0: 9:29.
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2: Sensación informa. Representantes de 200 empresas de Colombia iniciaron conversaciones con empresarios del estado Táchira. Amplía detalles a Joely Sosa con apoyo de Unión Radio.
3: Después de más de 20 años, algunos gremios empresariales de Colombia vuelven a suelo tachirense en un primer acercamiento técnico. Gerente de la ANDI, Asociación Nacional de Empresarios de Colombia, Seccional Norte de Santander, Francisco Hunda.
4: Llevamos más de 28 años sin venir a Venezuela y al estado Táchira para eventos institucionales y nos parece muy importante que se haya abierto esta oportunidad, mantener una conversación permanente con el sector privado venezolano, que el sector productivo se reconozca entre los dos países para que así se pueda generar la confianza necesaria que permita fortalecer el comercio binacional y las inversiones cruzadas entre los dos países.
3: Hunda acotó el por qué después de tanto tiempo hacer un nuevo acercamiento y cuáles son las expectativas.
4: Creemos que estamos viviendo unas etapas de cambio y de transición en los dos países que nos permitirán fortalecer esos mecanismos de intercambio y generar la seguridad jurídica necesaria para que los empresarios tomen las decisiones de invertir.
3: Manifestaron los empresarios colombianos que lo que viene a continuación es un trabajo técnico arduo para cimentar acuerdos de intercambio duraderos en el tiempo y provechosos para ambas naciones. Desde el estado Táchira, Joely Sosa, Unión Radio.
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2: La canción Dígale habla sobre el deseo de expresar amor a alguien especial, con ternura y entregándose sin medidas con tal de no fallar en el intento.
5: Solo junto a ella.
2: Narra la lucha interna de un hombre que anhela confesar sus sentimientos a la persona amada, pero se enfrenta a la timidez o al miedo al rechazo. El tema musical se convirtió en uno de los más emblemáticos de Bisbal, destacando su talento vocal y su capacidad para transmitir emociones a través de su canción.
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2: Lanzada en 2002. Soy Richard Alexander Lameda.
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0: 9:37.
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0: 9:58.
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2: Sensación informa. Cerca de 7.000 familias ya están registradas para recibir viviendas en La Guaira luego de los terremotos. Más detalles con el apoyo de la periodista Doriana León Ramos.

0: Crédita de Vivienda, Paola Mosani, junto al gobernador del estado de La Guaira, José Alejandro Terán, han ofrecido un balance destacando que más de 6.900 familias han sido incorporadas al sistema del Registro Único de Viviendas. Escuchemos.
1: ¿Por qué es importante todo esto? Para darle tranquilidad a la gente. Ustedes van a ver, primero es rápido, es sencillo. No te están pidiendo absolutamente nada, sino tu cédula. Porque con tu cédula, eso cuadra con todo el

0: autoridades destacaron que el registro se mantendrá de manera progresiva en todas las parroquias de la entidad para garantizar el registro de todas las familias afectadas por el doble terremoto del pasado 24 de junio.
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0: 10:24.
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0: 10:48.
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0: 10:55.
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2: Sensación informa. Centrales azucareros atienden la meta de duplicar la producción durante la venidera zafra en Portuguesa. Manuel Alvarado amplía detalles con apoyo de Unión Radio.
3: Durante la temporada de lluvias, los centrales azucareros entran en su fase de mantenimiento. Tal es el caso del Batalla de Araure, ubicado en Guanare, el cual cuenta con un equipo de 25 trabajadores que ejecutan mejoras en el área de molinos en preparación a la zafra 2026-2027.

0: para las calderas.
1: El experto indicó que estos trabajos permitirán duplicar la molienda de caña para pasar de las 161 mil toneladas de la última zafra a más de 300 mil toneladas en la venidera. Desde el estado portuguesa, Manuel Alvarado, Unión Radio.
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0: 12:17.
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0: 11:40.
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0: 11:57.
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0: 12:01.
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2: Sensación informa. Representantes de 200 empresas de Colombia iniciaron conversaciones con empresarios del estado Táchira. Amplía detalles a Joely Sosa con apoyo de Unión Radio.
3: Después de más de 20 años, algunos gremios empresariales de Colombia vuelven a suelo tachirense en un primer acercamiento técnico. Gerente de la ANDI, Asociación Nacional de Empresarios de Colombia, Seccional Norte de Santander, Francisco Hunda.
4: Llevamos más de 28 años sin venir a Venezuela y al estado Táchira para eventos institucionales y nos parece muy importante que se haya abierto esta oportunidad. Mantener una conversación permanente con el sector privado venezolano, que el sector productivo se reconozca entre los dos países para que así se pueda generar la confianza necesaria que permita fortalecer el comercio binacional y las inversiones cruzadas entre los dos países.
3: Hunda acotó el por qué después de tanto tiempo hacer un nuevo acercamiento y cuáles son las expectativas.
4: Creemos que estamos viviendo unas etapas de cambio y de transición en los dos países que nos permitirán fortalecer esos mecanismos de intercambio y generar la seguridad jurídica necesaria para que los empresarios tomen las decisiones de invertir.
3: Manifestaron los empresarios colombianos que lo que viene a continuación es un trabajo técnico arduo para cimentar acuerdos de intercambio duraderos en el tiempo y provechosos para ambas naciones. Desde el estado Táchira, Joely Sosa, Unión Radio.
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0: 12 y 22 minutos.
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0: 12:43.
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0: 1:26.
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0: 2:11.
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0: 2:56.
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1: 3:37 minutos.

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0: 3:57.
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0: 4:31.
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0: 4:50.
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0: 5:04.
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0: 5:13.
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0: 5:16.
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0: 5:25.
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2: Sensación informa. 30 familias resultan afectadas por crecida del río Orinoco. Kisne Baristo amplía detalles con apoyo de Unión Radio.
3: De acuerdo a la información publicada en redes sociales por el gobernador de Amazonas, Miguel Rodríguez, un total de 30 familias se mantienen en refugios temporales en Puerto Ayacucho. Esto debido a que sus hogares fueron alcanzados por las aguas del río Orinoco. El nivel máximo de agua ha sido de 52.19 metros sobre el nivel del mar, 19 centímetros por encima de la cota de desborde. Medida alcanzada hace 5 días. Aunque las precipitaciones continúan, el agua ha bajado 9 centímetros, lo que ha permitido que algunas zonas anegadas vayan despejándose. Los sectores afectados en la capital amazonense son Barrio África, Barrio Aguao, Barrio Táchira, Barrio Miranda, Calle Bermúdez y Barrio Cajigal. Las 30 familias están reubicadas en la unidad educativa Táchira, en la antigua sede de la Escuela Táchira, Capilla Coromoto, Preescolar Año Internacional del Niño y en refugios solidarios. La gobernación informó que el estado mayor de lluvias continúa activo y en alerta ante cualquier situación a través de una línea telefónica dispuesta para reportar alguna emergencia. Desde el estado Amazonas, Quisme Baristo, Unión Radio.
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1: Muy, pero muy buenas tengan todos ustedes, mis queridos amigos radio oyentes. Aquí nuevamente tu amiga de hoy, de mañana y de siempre, Isis de la Luz, donde estoy aquí diciendo nuevamente presente, dándole bendiciones, conectados con fe primeramente en el nombre de Dios y dándole gracias a Dios por otra vez darme la oportunidad de salir al aire, a llegar a cada rincón donde ustedes se encuentren. Recuerden, le doy la bienvenida a este su espacio, una luz a tu vida, la luz a nuevas oportunidades, la luz a seguir enfrentando cosas bonitas que tenemos que nosotros enfrentar cada día, en salir adelante, en darles a ustedes el pie para que tengan el ánimo de que todo se puede primeramente en el nombre de Dios. Recuérdate que este programa no es de religión. Aquí se trata es de fe, de perseverancia en el nombre de Dios, y que todo lo podemos cuando tenemos fe. Porque estamos combatiendo toda tristeza, estamos combatiendo toda enfermedad, estamos combatiendo toda envidia, toda persona que venga con mala intención hacia nuestra persona. Así les dice y comienza este programa Isis de la Luz, tu amiga confidencial de hoy, de mañana y de siempre, y por eso les digo hoy nuevamente presente como parapsicóloga mentalista de la ciencia oculta, donde estoy encargada, amigos del alma, como la persona para abrirle los caminos a esas personas que andan con una mano adelante y otra atrás, para abrirle los caminos a esos hogares que están marchitos. Recuérdate, aquí vengo es a reconstruir esos hogares que están mal. ¿Por qué? Porque soy el ángel del amor. ¿Por qué el ángel del amor? Porque estamos solucionando muchos problemas por el cual usted está pasando. Hay muchas personas que están llorando en silencio. Hay muchas personas que creen que no pueden salir adelante. Hay muchas personas, amigos del alma, que se les meten en su relación otra persona. ¿Por qué? Por la mente débil de la otra persona. Así que, amigos, no te dejes marchitar tu hogar. Estamos realizando los mejores y grandes amarres poderosos, efectivos al 1000%. Amarres butúa, amarres vudú, amarres gitanos, amarres egiptos. Aquí le doy todo tipo de ayuda espiritual para mejorar tu relación sentimental o atraer ese amor que está en pausa o se ha ido sin explicación. Estamos abriendo el canal de la comunicación entre tu pareja y tú, consolidando el lazo sentimental. Así que toda persona que siente que les están tocando fondo, pues les digo hoy nuevamente, aquí estoy para ayudarte, para orientarte y para darte la solución a esos problemas de hogares, a esos problemas de trabajo, que el dinero se les va como sal y agua, que lo que empiezan a hacer no lo terminan de hacer. Aquí estamos dándole solución a todo problema. Así que si usted quiere solucionar tu problema, usted también se puede ayudar. Aquí estamos orientándote para darte sanación según tu fe y tu perseverancia. Recuerda, no importa lo que estés viviendo, lo que te tenga aturdido, aquí lo importante es que des un paso y te consultes, pero aparte de una consulta, es consolidar un buen tratamiento, un buen trabajo, y darle solución rápido, y le des un stock a tus enfermedades, a tus achaques, a tu problema, sea cual sea. Si tienes problemas de salud, problemas de engaño, problemas que la vida económica, del hogar, todo se le vuelve problema, todo lo que consigue se daña, las parejas se van sin explicación, vamos a cambiar nuestra suerte, amigos del alma. Tratas de salir adelante y no sales adelante. Amigos y amigos, recuérdate que las malas intenciones son reales. La mala palabra también. Recuerda que siempre les pongo como ejemplo el día y la noche. Así como existe el día, existe la noche. Así como existe el color negro, existe el color blanco. Y existen personas con malas intenciones que solo quieren hacer daño. Y desde la medicina energética se puede liberar, sanar de cualquier mala intención. Se puede realizar un endulzamiento e incluso quitar esas magias negras que pueden estar tropezando tu suerte. Pues se trabaja desde la conexión directa con Dios, Padre desde el corazón, pues al ser instrumento de sanación de parte de Dios, nada ni nadie es más poderoso que Dios. El gran conocimiento que Dios me dio, me lo ha dotado para brindarte la mano amiga e ayudarte. Aquí desenredo tu vida emocional y rompo todo bloqueo de hogar, de economía y de salud. Saco toda mala intención, toda negatividad que son implantadas a través de la mano de la maldad. Así que amigos, la salud hay que cuidarla. Es un acto de amor propio y tomar conciencia para detectar a tiempo y actuar con responsabilidad. Una consulta es un chequeo oportuno. Puede marcar la diferencia y proteger uno de los sentidos más valiosos, como es la parte de la salud. Así que, amiga y amiga, recuérdate, tu gran chamana, tu gran curandera, tu gran curador, que es el ángel, como les acabo de mencionar en el principio del programa, soy el ángel del amor, la que consigue el amor imposible. Lo que pidas, te lo consigo. Recuérdate, soy Isis de la luz, tu gran chamana de luz, con el don de poder hacer que esa persona que amas también pueda volver a tenerla entre tus manos, entre tus brazos, a tus pies. Y si te encuentras perdido, yo haré que tu camino sea próspero, tu vida cambie. No esperes dar el primer paso positivo. ¿Quién te habla? Tu amiga parapsicóloga, tu ángel del amor, la que no solo habla, sino cumplo en una consulta. Te revaluaré y te revelaré verdades que usted mismo ignora, verdades de tu pareja o de cualquier situación que estés pasando. Por eso no ando prometiendo, simplemente cumplo, mi gente hermosa. Y si tienes enemigos ocultos, pues no los enfrentes. No enfrentes a tus enemigos. Llama o escríbeme, que con una consulta te ayudaré a orientarte. Pero no te desgaste, yo te alejaré al traidor disfrazado de amigo, al hipócrita que te sonríe mientras desea tu caída. Aquí yo romperé todo lazo que quiera verte caer. Con tu consulta todo comenzará a alinearse a tu favor. Aquí te sellaré contra el enemigo y te entregaré el gran y poderoso talismán, si lo llegas a necesitar, para que te cubra, para que sea usted una persona invisible ante el enemigo, ante la hipocresía, ante la mano de la maldad. 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Si usted está pasando también por malos momentos en la parte de la salud, recuérdate que estamos realizando operaciones espirituales con nuestro gran doctor José Gregorio Hernández. A través de nuestro doctor José Gregorio Hernández verás la solución y la salvación de cada uno de tus órganos, porque lo estamos rehabilitando. Estamos, amigos del alma, dándole curación a todas las personas que necesitan de nuestra ayuda. Basta de pasar momentos difíciles por la cual usted sea una persona diabética, sea usted una persona con problemas de tiroides, de artritis, de hígado graso, personas que tengan problemas en la parte de la salud, que quiera limpiar sus trompas de Falopio porque quiere salir en estado, necesitas un oxigenante cerebral, un oxigenante de la sangre, sufre de úlcera, de gastritis, de diabetes, problemas de tensión, problemas de visión, de carnosidad, tensión ocular, desprendimiento de la retina, problemas de mala circulación, de venas varicosas, cancerosas, que tengan 20 o 30 años padeciendo por dentro o por fuera, pues aquí le damos punto y final a la enfermedad. Si tienes mala circulación aquí, aparte de darte y de tratarte con la medicina natural, también te trataré con la fuente energética del gran poder de Dios y el doctor José Gregorio Hernández. Tu fe es significativa. Las personas sufren su día a día con diferentes fuentes de dolores en su cuerpo, en su mayoría mala circulación, que es lo que empieza su cuerpo a sufre trastornos su cuerpo, y por eso lo que hace es cada día envejecer sus órganos. Como la mala circulación causa inflamación, hinchazón en las piernas, manos y pies fríos, hormigueos, dolores de cabeza y mucho dolor, además los casos de pérdida de extremidades son más comunes de lo que imaginamos, pero lamentablemente los médicos recetan productos que solo calman. Tratan los síntomas, pero no atacan la causa raíz. Entonces, si esas soluciones no funcionan, ¿qué es lo que realmente funciona? Algo que realmente fortalezca los vasos sanguíneos, sino también prevenir infarto, regular las hormonas. Yo en estos momentos tengo tratamientos muy valiosos para la parte de tu salud, amigo del alma, como por ejemplo para la presión arterial. Así que mis remedios siempre utilizo también la pimienta de cayena, porque se utilizan, es porque durante siglos en la medicina natural se utiliza por cultura, porque es indicado para las personas cardiovasculares. Esta planta es fuente natural con la que siempre trabajo. Preparo para ustedes porque es una fuente natural rica en potasio, vitamina A y la propia vitamina C, ayudando a reducir la inflamación y el óxido nítrico, que es la clave para reestructurar la circulación sanguínea y revertir el cuadro de la hipertensión e incluso cuando ya está avanzada, ayudando a distribuir a los vasos sanguíneos para liberarlos de toda carga al corazón y mejorar la presión arterial. Aquí mejoro, restauro la función natural del cuerpo. Todo gracias a la evolución de mi medicina natural comprobado. Yo lo llamo el truco de los 7 segundos, porque esto incluye el extracto de betabel, el ajo en polvo, polvo hispico, polvo de bayas, de ospino blanco, extracto de la hoja de olivo, polvo de la hoja bushu, polvo de té verde y cayenne pepper. Así que estos remedios naturales conocidos es para estimular la producción de oxígeno. Así como está este remedio, están muchos, pero para eso es la consulta, para ver de dónde proviene el problema y darte las dosis que tú realmente necesitas. 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

0: 5:53.
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0: 5:58.
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0: 6:02.
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2: Sensación informa. Precipitaciones se provocan inundaciones y bloqueos de vías en varios sectores de Yaracuy. Ramón Vélez amplía detalles con apoyo de Unión Radio.
3: El parte de autoridades indica que el sector El Guayabo es uno de los más perjudicados por el desbordamiento de un canal de agua que atraviesa la zona. Los residentes comentaron que las precipitaciones se prolongaron desde la madrugada. Ante la situación, activaron equipos de contingencia a las autoridades locales para atender la emergencia, mientras que cuadrillas de Yaracuy Bonito realizan el despeje de vías por la caída de varios árboles. Cabe destacar que esta localidad también fue una de las más afectadas por el doblete sísmico registrado en el país el pasado 24 de junio. En San Felipe, Ramón Vélez, Unión Radio.
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0: 6:15.
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0: 6:30.
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2: 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Representantes de 200 empresas de Colombia iniciaron conversaciones con empresarios del estado Táchira. Amplía detalles a Joiri Sosa con apoyo de Unión Radio.
3: Después de más de 20 años, algunos gremios empresariales de Colombia vuelven a suelo tachirense en un primer acercamiento técnico. Gerente de la ANDI, Asociación Nacional de Empresarios de Colombia, Seccional Norte de Santander, Francisco Hunda.
4: Llevamos más de 28 años sin venir a Venezuela y al estado Táchira para eventos institucionales y nos parece muy importante que se haya abierto esta oportunidad. Mantener una conversación permanente con el sector privado venezolano, que el sector productivo se reconozca entre los dos países para que así se pueda generar la confianza necesaria que permita fortalecer el comercio binacional y las inversiones cruzadas entre los dos países.
3: Hunda acotó el por qué después de tanto tiempo hacen un nuevo acercamiento y cuáles son las expectativas.
4: Creemos que estamos viviendo unas etapas de cambio y de transición en los dos países que nos permitirán fortalecer esos mecanismos de intercambio y generar la seguridad jurídica necesaria para que los empresarios tomen las decisiones de invertir.
3: Manifestaron los empresarios colombianos que lo que viene a continuación es un trabajo técnico arduo para cimentar acuerdos de intercambio duraderos en el tiempo y provechosos para ambas naciones. Desde el estado Táchira, Joiri Sosa, Unión Radio.
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5: Estrategia y defensa, la seguridad ante la fiscalización. Para afrontar los momentos más exigentes, la fortaleza se cultiva en la disciplina de la preparación. Es natural sentir tensión ante una fiscalización, pero no tiene por qué ser una amenaza si cuentas con una estrategia sólida. Defender tu patrimonio significa tener la certeza de que cada soporte es legítimo y cada criterio técnico sobre la materialidad de cada gasto es irreprochable. La tranquilidad frente a un proceso de fiscalización nace exclusivamente del trabajo preventivo y transparente. Dar la cara con absoluta seguridad ante cualquier revisión es la prueba de nuestra solvencia moral y del compromiso con los más altos estándares de excelencia para enfrentar retos futuros.
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0: La hora. 6:34.
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0: 6:55.
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2: 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Centrales azucareros atienden la meta de duplicar la producción durante la venidera zafra en Portuguesa. Manuel Alvarado amplía detalles con apoyo de Unión Radio.
3: Durante la temporada de lluvias, los centrales azucareros entran en su fase de mantenimiento. Tal es el caso del Batalla de Araure, ubicado en Guanare, el cual cuenta con un equipo de 25 trabajadores que ejecutan mejoras en el área de molinos en preparación a la zafra 2026-2027.

0: para las calderas.
1: El experto indicó que estos trabajos permitirán duplicar la molienda de caña para pasar de las 161 mil toneladas de la última zafra a más de 300 mil toneladas en la venidera. Desde el estado portuguesa, Manuel Alvarado, Unión Radio.
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0: Volcó camioneta con cuatro personas a bordo en el sector Arenales, carretera Panamericana, municipio Torres. Tres de ellas quedaron heridas. Se conoció de manera preliminar que son familiares del joven que falleció junto a su hija en el sector Agua Salada, carretera Barquisimeto, Carora.
1: Aumenta a 5.346 cifra de fallecidos por el doble terremoto.
0: Siguen esperando. Sin dinero inclusive para comprar las cisterneros, el agua, habitantes de la red media y baja de Carora del sistema Quediches.
1: Habitantes piden celeridad en horas del puente Yacural en Santa Rosa.
0: La Cámara de Industriales del Estado Lara reactivó la preventa de la Exposilara 2026.
1: Estados Unidos pide inmunidad para Delcy Rodríguez en demanda por indemnización de 314 millones de dólares.
0: Hoy acuden a nueva audiencia presidente Maduro y la esposa Cilia Flores en Nueva York.
1: Confirman tres fallecidos por antivirus en Anzoátegui y descartan riesgo epidemiológico.
0: Onda tropical 29 ingresará al país entre hoy miércoles y mañana jueves, de acuerdo a INAMED.
1: Hombre murió al ser herido con una desmalezadora operada por su nieto en Yaracuy.
0: Infantería de Marina de Estados Unidos realizó simulacro marítimo cerca de La Guaira.
1: Forenses reiteran que uso de cal retrasa identificación de cadáveres.
0: Un búfalo se atravesó en plena vía Baral Zulia y motorizados impactaron contra este. Resultaron heridos, igual que el búfalo.
1: Ganaderos donan carne para afectados por los terremotos.
0: Residentes locales documentan operaciones de ayuda de Estados Unidos en zonas afectadas en Venezuela.
1: Presidente de Estados Unidos, Donald Trump, fuimos los primeros en ayudar a Venezuela tras el sismo y destaca relación con Caracas.
0: Aumenta 12 millones de dólares en la ayuda proporcionada por Canadá para Venezuela tras terremotos.
1: Venezuela organiza jornada de fumigación en La Guaira.
0: Venezuela confirma tres muertos por antivirus, en este caso en el estado Anzoátegui, mientras se estudia la muerte de médicos en Barinas.
1: Detenida por agredir a su hija adolescente en San Francisco, Estados Unidos.
0: Presidenta Delcy Rodríguez afirma que estudios preliminares arrojan que sí se pueden construir viviendas en La Guaira.
1: En el estado de Aragua condecoran a 12 caninos por rescate en labores de salvamento.
0: Lluvias afectan viviendas y incomunican a poblaciones en 7 estados del país.
1: Jacqueline Faría anuncia reconstrucción de 11.000 viviendas afectadas por terremotos.
0: Rescatan a 5 personas, entre ellas un bebé de apenas 7 meses, que cayeron al río Los Guayos en San Diego, estado Carabobo.
1: Joven guayense falleció por inmersión en costas de Patanemo.
0: Aumento del caudal del río Aguascalientes pone en alerta al sector El Cambur en Puerto Cabello, estado Carabobo.
1: Empresas colombianas buscan fortalecer comercio con empresarios del Táchira.
0: Ejecutivo comprará viviendas en mercado secundario para refugiados.
1: Actualizan normas para fortalecer exploración de hidrocarburos.
0: Lluvias dejan 130 viviendas afectadas en el estado Yaracuy.
1: 30 familias en refugio por crecida del Orinoco en Puerto Ayacucho.
0: Bomberos salvan a hombre tras deslizamiento en Antímaro, Caracas.
1: casa, reparación de cables submarinos afectados por los sismos.
0: En el puerto de La Guaira se están renovando las operaciones con normalidad, pero de manera gradual. En internacionales,
1: naufragio de ferry en Guyana deja ya 27 muertos y 83 desaparecidos.
0: Petro advierte que Colombia afrontará un mega niño en diciembre y pide preparar al país.
1: Francia prohíbe redes sociales a menores de 15 años.
0: Estados Unidos envía ayuda humanitaria a Cuba tras promesa de Marco Rubio. En deportes, la celebración en España termina en desgracia. Reportan 12 fallecidos, 80 heridos y 12 personas detenidas.
1: Laura Pausini interpreta una canción con mensaje de esperanza en la final del Mundial y se la dedica a los venezolanos.
0: El gobierno argentino prepara operativos de seguridad y asueto público para homenajear a la selección de fútbol de Argentina.
1: La Vinotinto asciende al puesto 47 en el ranking FIFA.
0: El Barcelona se reunirá con Ferran Torres, pero la próxima semana.
1: Bueno, la FIFA alcanzó ingresos históricos.
0: En arte y en espectáculo tenemos que la hija del Puma, José Luis Rodríguez, Liliana Rodríguez, revela su dura batalla contra el alcohol.
1: Spider-Man revela su tráiler final antes del esperado estreno.
0: Marc Anthony y Nadia Ferreira anuncian el nacimiento de su hija.
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0: 7:15.
1: 7:15.
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0: se registró la noche de este martes en la carretera panamericana a la altura del sector Los Arangues, municipio Torres, se dejó como saldo varias personas heridas tras el volcamiento de un vehículo.
1: De acuerdo con la información preliminar, 4 ciudadanos se desplazaban por la mencionada arteria vial en una camioneta con destino al estado Trujillo.
0: Presuntamente el conductor de una gandola les habría invadido el canal, ocasionando que perdieran el control del automóvil y se produjera el volcamiento.
1: Trascendió que los ocupantes del vehículo son familiares del joven y la niña que recientemente perdieron la vida en un siniestro vial ocurrido en la carretera centro-occidental a la altura del sector Agua Salada.
0: Al lugar del hecho acudieron funcionarios del cuerpo de bomberos del municipio de Torres, quienes se prestaron los primeros auxilios y trasladaron de emergencia a una dama herida hasta el hospital Pastor Oropesa de nuestra ciudad de Carona, donde quedó recibiendo estricta atención médica.
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0: 716. De acuerdo al más reciente reporte oficial, la cifra de personas fallecidas por el doble terremoto ascendió a 5.346, luego de confirmarse 68 nuevas víctimas, mientras que el saldo de heridos se mantiene aún en 16.740.
1: El informe oficial sitúa a las personas sin viviendas en 17.265 y la distribución de agua potable en 40.648.900 litros.
0: En cuanto a las personas en campamentos transitorios, en un total de 23.122 están albergadas en los 107 campamentos activos en el territorio venezolano.
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0: 717. Ante la compleja coyuntura que enfrenta la nación a raíz del doblete sísmico reportado el pasado mes de julio, la Cámara de Industriales del Estado Lara oficializó la reactivación del proceso de preventa y comercialización para la Expo Sinara 2026.
1: Con esta edición, el gremio industrial busca reafirmar su compromiso con la dinamización del aparato productivo y la recuperación económica del país.
0: Mediante un comunicado emitido por la Junta Directiva, la institución manifestó su solidaridad con las familias y las comunidades que sufrieron afectaciones a escala nacional.
1: La directiva enfatiza que el sector industrial debe asumir un papel participativo y protagónico en los escenarios de mayor exigencia para la sociedad venezolana.
0: Al respecto, el presidente de la Cámara de Industriales del Estado Lara, Gil Lemos, añadió que el bienestar de la ciudadanía demanda entereza y también acción.
1: Esta nueva planificación de la Expo Sinara 2026 se sustenta en un esquema de responsabilidad social e impulso económico que gira en torno a los vertientes fundamentales.
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1: 7:18.
0: Las 7:18.
1: A casi 2 meses del colapso del puente Yacural, habitantes de los sectores adyacentes alzaron su voz para denunciar la aparente paralización de los trabajos estructurales y solicitar a las autoridades información precisa sobre el inicio formal de la reconstrucción.
0: Gustavo Gómez, vecino del sector, señaló que la incertidumbre reina entre la comunidad, ya que no perciben avances concretos en la ejecución del nuevo viaducto.
1: Estamos a la espera de la obra como tal, ya van casi 2 meses y aquí de espera y no vemos respuesta. Yo creo que está paralizada la cuestión. Nos vemos afectados tanto en Santa Rosa como en Yacural, manifestó.
0: El vocero detalló además el impacto socioeconómico que ha generado la falta de conectividad directa en la zona, desde las complicaciones para los trabajadores del transporte hasta la caída de la actividad comercial.
1: Por su parte, Gelacio Linares, también residente de la zona, reconoció los trabajos preventivos de canalización en el cauce del río, pero enfatizó que la prioridad urgente debe ser el levantamiento de la infraestructura vial.
0: Está bien que canalicen el río, pero le pedimos al gobernador y a los enfocados en este problema que entiendan que esto también es una urgencia. Dijeron que la obra iba a durar 9 meses, pero si usted ve, no están haciendo nada en la realidad, puntualizó Linares.
1: Los vecinos reiteran el llamado a la gobernación y a los entes competentes para que se reanuden las labores de envergadura en el sitio y se define un cronograma claro de entrega que devuelva la fluidez vehicular y la tranquilidad de esta importante arteria vial que conecta Iribarren con Palavecino.
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1: 720.
0: La Corte Federal del Distrito Sur de Nueva York en Estados Unidos confirmó para hoy miércoles 22 de julio una nueva audiencia de seguimiento del proceso judicial que se adelanta contra el presidente Nicolás Maduro y su esposa Cilia Flores, quienes permanecen detenidos en una cárcel de esa ciudad desde el pasado 3 de enero.
1: La comparecencia está prevista para las 12 del mediodía, hora local, y corresponde a una audiencia de revisión del estado del caso, luego de haber sido aplazado desde el pasado 30 de junio, a solicitud de la Fiscalía Federal por el consentimiento de la defensa por problemas relacionados con promover el transporte seguro y seguridad, de acuerdo al documento consignado en el tribunal.
0: Las autoridades judiciales aclararon que la audiencia de este miércoles no corresponde al inicio del juicio ni contempla la emisión de una sentencia.
1: El objetivo es evaluar el avance del proceso, revisar el intercambio de evidencias entre las partes y definir el cronograma de las mociones que deberán resolver antes de la fase oral del juicio.
0: Para la audiencia de hoy miércoles, se prevé un amplio dispositivo de seguridad en los alrededores del Tribunal Federal de Nueva York. Se ha especulado en los corrillos del tribunal que el juicio podría comenzar para Maduro y Cilia Flores en 2027.
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0: 721. El Departamento de Justicia de Estados Unidos intervino ante una corte federal para respaldar a la presidenta encargada Delcy Rodríguez, argumentando que goza de inmunidad como jefa de Estado y no debe responder por una indemnización de 314 millones de dólares otorgada a tres ciudadanos estadounidenses que presuntamente fueron vejados acá en Venezuela durante su detención.
1: De acuerdo a la información de Associated Press, la compensación fue dictaminada por un juez federal de Miami a favor de Jeffrey Kenomer, Jason Saad y Edgar Marbala, quienes denunciaron haber sufrido torturas y abusos psicológicos.
0: Los tres estadounidenses fueron liberados en 2023 durante el canje de prisioneros que concluyó y que también incluyó al empresario Alex Saab.
1: Aunque el fallo inicial condenó a varios altos cargos del gobierno venezolano, incluyendo a Maduro, por no responder a la citación judicial, Rodríguez quedó excluida temporalmente de este pago gracias al reclamo de inmunidad presentado por la administración de Estados Unidos.
0: Reitera Donald Trump que a Delcy no la toquen, de momento, judicialmente, para que no pague esta cantidad tan alta en dólares.
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0: 723. Funcionarios del Cuerpo de Investigaciones Científicas, Penales y Criminalísticas adscritas a la Delegación Municipal de Barcelona, Estado Anzoátegui, detuvieron a un hombre de 47 años por ejercer de forma ilegal profesión de odontólogo y operar un consultorio clandestino sin regulación sanitaria.
1: El arresto de este falso odontólogo se logró tras investigaciones de campo y ciberpatrullajes motivados por denuncias comunitarias.
0: Informó Douglas Rico en Sensación. Al momento de la inspección, las autoridades sorprendieron al ciudadano realizando procedimientos especializados de ortodoncia, instalación de aparatología a pacientes, sin contar con la acreditación ni permisología correspondiente.
1: El Colegio Odontológico de Anzoátegui confirmó que el detenido no posee título universitario, colegiatura ni permiso del Ministerio de Salud.
0: Durante el operativo se incautaron diversos insumos e instrumentos médicos. El caso ha sido remitido al Ministerio Público.
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0: informe. 724. El Ministerio de Salud informó sobre el fallecimiento de tres pacientes diagnosticados con antivirus en Anzoátegui, aunque descartó cualquier riesgo sanitario por este hecho.
1: Mediante un comunicado, el organismo recordó que este virus es transmitido por roedores mayormente en zonas rurales y agrícolas. En espacios cerrados, insistió que no existe evidencia científica de transmisión de persona a persona en nuestro país.
0: Por otra parte, también confirmaron la muerte de dos profesionales de la salud del Estado Marinas, aunque de momento se desconocen las razones de dicho suceso y que no posee ningún tipo de relación con los casos de antivirus en el estado Anzoátegui.
1: Aclaramos a la colectividad que ambos casos responden a situaciones aisladas que no tienen vinculación entre sí ni representan un riesgo generalizado para la comunidad de esta.
0: Por último, afirmó que las autoridades informarán una vez concluyeran las investigaciones y se mantendrán desplegadas a fin de garantizar la seguridad sanitaria de toda Venezuela.
1: El antivirus es un grupo de virus transmitido principalmente por roedores silvestres. Los humanos se contagian al inhalar partículas de polvo contaminadas con la saliva, heces, orina de estos animales y puede causar afecciones graves como el síndrome pulmonar y la fiebre hemorrágica con síndrome renal.
0: La prevención de la infección por antivirus depende principalmente de la reducción del contacto entre personas y roedores, ya que no existe un medicamento antiviral específico ni una cura única para el antivirus.
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0: importante. 726. Efectivos militares de la Infantería de Marina de Estados Unidos realizaron un entrenamiento hace pocas horas de manera táctica de interdicción marítima a bordo de un buque anfibio en Venezuela.
1: Estas maniobras tácticas incluyeron descensos en rappel y aseguramiento defensivo desde el buque USS San Antonio, embarcación actualmente anclada cerca del puerto de La Guaira.
0: Asimismo, estas actividades registradas por estamentos militares de Estados Unidos forma parte de las misiones desplegadas en el área de responsabilidad correspondiente al Comando Sur del país norteamericano.
1: Además, la planificación responde directamente a las directrices estratégicas establecidas por el Departamento de Guerra para reforzar la seguridad en la región del Caribe.
0: La estrategia contempla tres ejes fundamentales centrados en la desarticulación del narcotráfico mediante la detección efectiva de rutas internacionales utilizadas para el tráfico ilícito.
1: El segundo componente prioriza la disuasión estratégica continua para neutralizar eficazmente la presencia de actores malintencionados en diferentes zonas claves del territorio marítimo regional.
0: Y en tercer lugar, garantizar la seguridad territorial mediante el despliegue oportuno de unidades preparadas para responder ante cualquier contingencia emergente con rapidez y máxima precisión.
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0: 727. Julio Castro, médico cirujano con posgrados en medicina interna e infectología, explicó que el antivirus ha sido identificado desde principios de los años 90 en Venezuela con las cepas del virus caño delgadito y el virus maporal, las cuales solo se transmiten de ratones a personas.
1: El especialista enfatizó que no existe riesgo de transmisión en el país, más allá de la zona sur de Anzoátegui, donde efectivamente fallecieron tres personas recientemente.
0: Precisó que la identificación temprana es vital, por ende, si las personas notan fiebre o dificultades respiratorias, deben acudir muy rápidamente al médico.
1: Asimismo, el especialista destacó el uso de tapabocas en zonas rurales.
0: No va a generar riesgo epidemiológico importante, así que no se alarmen, dijo el infectólogo.
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0: importante. 728. Dos lesionados tras colisionar motocicleta contra un búfalo en el estado Zulia.
1: Este aparatoso accidente se registró en la carretera nacional a vía Aguaviva a la altura del sector Raya, parroquia Libertador, municipio Baral, dejando como saldo dos personas heridas.
0: Las víctimas quedaron identificadas como Julio Lugo, de 52 años, quien sufrió un traumatismo generalizado en la región periavitaria superior izquierda, y la otra persona herida es Omaira Hoyo.
1: Ambos se desplazaban a bordo de una moto marca Vera SBR cuando impactaron contra un búfalo que se encontraba en la vía.
0: Los bomberos de Baral hicieron el traslado del hombre al hospital Dr. Luis Racete, mientras que la ciudadana fue llevada por familiares en un vehículo particular. Entre tanto, el búfalo quedó tirado en plena vía, sangrando por la boca, y la moto le quedó incrustada en la panza.
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0: 729. Precipitaciones se provocan inundaciones y bloqueos de vías en varios sectores de Yaracuy. Ramón Vélez amplía detalles con apoyo de Unión Radio.
2: El parte de autoridades indica que el sector El Guayabo es uno de los más perjudicados por el desbordamiento de un canal de agua que atraviesa la zona. Los residentes comentaron que las precipitaciones se prolongaron desde la madrugada. Ante la situación, activaron equipos de contingencia a las autoridades locales para atender la emergencia, mientras que cuadrillas de Yaracuy Bonito realizan el el despeje de vías por la caída de varios árboles. Cabe destacar que esta localidad también fue una de las más afectadas por el doblete sísmico registrado en el país el pasado 24 de junio. En San Felipe, Ramón Vélez, Unión Radio.
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1: 7:30.
0: 7:30.
1: En el ambulatorio del poblado Lacero, municipio Manuel Monge, estado de Yaracuy, un agricultor de 56 años murió tras resultar herido en la pierna izquierda con una desmalezadora que era manipulada por su nieto de 16 años, quien quedó detenido por funcionarios de la policía científica.
0: El suceso ocurrió en el poblado La 22, adentro de un fondo en el que Armando Rodríguez López estaba realizando labores de limpieza junto a su nieto, pero era el adolescente el que hacía uso de la desmalezadora.
1: Según el resultado de las primeras experticias, el menor perdió el control de la máquina de uso agrícola, se le salió de las manos y esta impactó en la pierna de Rodríguez.
0: Enseguida el hombre fue auxiliado y trasladado al ambulatorio, pero ingresó sin signos vitales, ya que tuvo mucha pérdida de sangre.
1: Funcionarios del Cuerpo de Investigaciones Científicas, Penales y Criminalísticas acudió al sitio para encargarse de las respectivas experticias en el sitio del suceso.
0: Fueron los detectives los que se encargaron de detener al adolescente y de trasladar el cadáver del hombre a la morgue de Yaracuy.
1: Familiares del agricultor acudieron a la sede de la Medicatura Forense para reconocer el cuerpo y también rindieron declaraciones ante funcionarios de la Policía Científica por lo ocurrido.
0: Aparentemente, el fondo en el que trabajaba Rodríguez junto a su nieto detenido es una tierra de la familia.
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0: importante. 7:31. Intensas lluvias registradas en las últimas horas en varias regiones del país han causado afectaciones a más de un centenar de viviendas y han provocado la incomunicación de algunas poblaciones en 6 estados de Venezuela por el paso de la onda tropical 28.
1: Los estados afectados son Trujillo, Mérida, Bolívar, Amazonas, Yaracuy y Miranda.
0: Protección Civil dio a conocer que además se presentan afectaciones en el estado Portuguesa.
1: En Yaracuy, la gobernación de esa entidad dio a conocer el desbordamiento de 2 ríos, lo que causó afectaciones a 130 viviendas y el colapso hidráulico de un canal de aguas.
0: En el estado de Trujillo, medios locales indicaron que las fuertes precipitaciones causaron el colapso de una carretera que comunica varias poblaciones y que la troncal 7, que corresponde a la carretera nacional, también resultó afectada.
1: En Mérida, el director regional de Protección Civil, Luis Lobo, indicó que 5 municipios de la localidad tuvieron afectaciones leves luego de la crecida de varios ríos.
0: En tanto, en el estado Amazonas, el incremento de los niveles del río Orinoco anegó las viviendas de 30 familias que debieron ser trasladadas a refugios en zonas aledañas a la capital de la entidad, Puerto Ayacucho.
1: En el estado Portuguesa, las autoridades locales inspeccionaron un importante puente sobre el río Guanare perteneciente a la cuenca del Orinoco y determinaron fallas estructurales que comprometen la estabilidad de la vialidad.
0: De acuerdo a la Fundación de acuerdo al Instituto Nacional de Meteorología, Hidrología y INAMED, entre hoy miércoles y mañana jueves podría ingresar a Venezuela la onda tropical 29.
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0: importante. 7:33.
3: 30 familias resultan afectadas por crecida del río Orinoco. Quisme Baristo amplía detalles con apoyo de Unión Radio.
4: De acuerdo a la información publicada en redes sociales por el gobernador de Amazonas, Miguel Rodríguez, un total de 30 familias se mantienen en refugios temporales en Puerto Ayacucho. Esto debido a que sus hogares fueron alcanzados por las aguas del río Orinoco. El nivel máximo de agua ha sido de 52.19 metros sobre el nivel del mar, 19 centímetros por encima de la cota de desborde, medida alcanzada hace 5 días, aunque las precipitaciones continúan, el agua ha bajado 9 centímetros, lo que ha permitido que algunas zonas anegadas vayan despejándose. Los sectores afectados en la capital amazonense son Barrio África, Barrio Aguao, Barrio Táchira, Barrio Miranda, Calle Bermúdez y Barrio Cajigal. Las 30 familias están reubicadas en la unidad educativa Táchira, en la antigua sede de la escuela Táchira, Capilla Coromoto, preescolar Año Internacional del Niño y en refugios solidarios. La gobernación informó que el estado mayor de lluvia continúa activo y en alerta ante cualquier situación a través de una línea telefónica dispuesta para reportar alguna emergencia. Desde el estado Amazonas, Quisme Baristo, Unión Radio.
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1: 7:34.
0: 7:34. Varios puentes en la antigua carretera Carora Las Cruces necesitan reparación en virtud de su prolongado deterioro.
1: La presencia de animales de pastoreo poniendo en peligro la vida de conductores en áreas urbanas de Carora es un problema a resolver jurídicamente entre autoridades y los dueños.
0: Las autoridades están facultadas para multar a quienes se respeten el rayado blanco parándose sobre este, ya que no es un espacio decorativo ni de espera, es exclusivo para peatones.
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0: importante. 735.
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0: 735.
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1: 746.
11: Vamos a establecer contacto con Reyri Zambrano, presidente de la MED, cuando vemos que tenemos un cielo así entre nublado y soleado, Alexander. ¿Cómo se puede llamar eso?
1: Podemos decir parcialmente nublado.
11: Nublado.
1: Más hacia lo soleado.
11: Hacia lo soleado. Así es. Bueno, vamos a ver y a escuchar qué nos tiene hoy Reyri Zambrano, presidente de INAMED para el país. Reyri, buenos días.
13: Buenos días para nuestra hermosa Venezuela. Hoy miércoles 22 de julio de 2026. Mi mapa de Venezuela tiene nuestra Guayana Esequiba en horas de la madrugada y la mañana. Se estima cielo con nubosidad de parcial a fragmentada en buena parte del país, asociado a precipitaciones variables en zonas de Bolívar, Amazonas, Llanos Occidentales, Andes y Zulia. En horas de la tarde y noche se espera un incremento de la nubosidad con lluvias de variada intensidad y actividad eléctrica ocasional en partes de nororiente, Llanos Occidentales, Centrales, Amazonas, Bolívar, Andes y Zulia. Humedad pluviométrica entre 3 y 60 milímetros. Contra las temperaturas, una mínima de 6 grados Celsius, montaña media, y máxima cercana a los 37 grados Celsius en el estado Falcón. Oleaje oscilando entre 1 y 1.5 metros de altura en toda la línea costera del país. Fase lunar, un día después de cuarto creciente. Ubicación de las ondas tropicales, número 28 sobre Centroamérica, número 29 desplazándose al noroeste de Surinam. Se estima su llegada a nuestra Guayana Esequiba entre el miércoles 22 de julio o jueves 23 de julio. Onda tropical número 30 desplazándose del Océano Atlántico Central Tropical. Se estima su llegada a nuestra Guayana Esequiba entre los días domingo 26 y lunes 27 de julio. El tiempo no espera, nosotros tampoco, en la MED, tu aliado contra la emergencia climática.
11: Pero gracias a Reyri Zambrano, que pronostica que para hoy miércoles y mañana jueves
1: estaría llegando la onda tropical número 29 al país.
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1: 7:48.
11: En horas de la noche, un vehículo donde se trasladaban 5 personas cayó al río Los Guayos a la altura del sector Camposolo, municipio San Diego del estado Carabobo.
1: El conductor del Toyota Yaris al parecer no conocía la vía y cuando fue a tomar el puente tomó el canal equivocado y cayó al río.
11: El hombre no tenía buena visibilidad por la falta de alumbrado público en la zona.
1: En el vehículo viajaban 5 personas, entre ellas un bebé de 7 meses.
11: Los vecinos al sentir el fuerte golpe salieron rápidamente y se lanzaron a las aguas del río Alexander para rescatar a las personas. Bueno, qué valientes. El primer puesto a salvo fue el bebé de 7 meses.
1: Al sitio del suceso se presentaron bomberos y efectivos de la Policía Nacional, quienes utilizaron las luces del camión bomberil para alumbrar la zona.
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1: 749.
11: Cerca de 7000 familias allá están registradas para recibir viviendas en La Guaira luego de los terremotos. Más detalles con el apoyo de la periodista Doriana León Ramos.
14: Desde el campamento transitorio República de Panamá en la parroquia La Guaira avanza el registro único de vivienda. La ministra del Poder Popular para Hábitat y Vivienda, Paola Posani, junto al gobernador del estado de La Guaira, José Alejandro Terán, han ofrecido un balance destacando que más de 6.900 familias han sido incorporadas al sistema del registro único de viviendas. Escuchemos.
15: ¿Por qué es importante todo esto? Para darle tranquilidad a la gente. Ustedes van a ver, primero es rápido, es sencillo. No te están pidiendo absolutamente nada, sino tu cédula. Porque con tu cédula, eso cuadra con todo el sistema. Lo digo porque esta gente que perdió su vivienda, la estamos protegiendo. Y la protegemos con ese código QR que le va a permitir tener vivienda cuando toda la vivienda se haya construido.
14: Las autoridades destacaron que el registro se mantendrá de manera progresiva en todas las parroquias de la entidad para garantizar el registro de todas las familias afectadas por el doble terremoto del pasado 24 de junio.
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1: 751.
11: Se registró un trágico suceso en Patanemo, municipio de Puerto Cabello, estado Carabobo, luego de que un joven de 28 años de edad perdiera la vida por inmersión mientras se disfrutaba de un día de esparcimiento.
1: Según fuentes extraoficiales, la víctima, Luis David Torres, residía en el municipio Los Guayos.
11: La emergencia se activó. Luego, el ciudadano fue rescatado de las aguas por los presentes y equipos de auxilio y traslado de urgencia. Lo llevaron hasta el ambulatorio de Patanemo, ubicado en el caserío El Pueblo, calle Bolívar, con calle Páez, en Carabobo.
1: Lamentablemente, el joven Torres ingresó al recinto sin signos vitales.
11: Comisiones del Cuerpo de Investigaciones Científicas, Penales y Criminalísticas y del Servicio Nacional de Medicina y Ciencias Forenses, SENAMED, realizaron el levantamiento del cuerpo y lo trasladaron a la morgue donde le han practicado la necropsia de ley.
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11: 752. A 2 días de cumplir un mes del doblete sísmico que afectó al país el pasado 24 de junio, aún continúan las labores de remoción de escombros para dar con el paradero de personas que perdieron la vida en La Guaira.
1: La identificación de los cadáveres se dificulta cada día.
11: Mileida Borges, directora y también doctora en ciencias médicas, patóloga clínica y forense, aclaró que tras transcurrir demasiado tiempo, la única forma de identificación es con pruebas de ADN y recalcó que la utilización de cal para evitar la putrefacción no es lo más recomendable debido a que retrasa dicho proceso para conocer quién es la persona.
1: El uso de cal no es recomendable cuando ese cadáver está. No se debe utilizar porque imagina cómo se logra identificar. La idea es usar formol de hilo o formol. Al colocarle cal, ¿cómo lo vas a identificar? Eso no se puede hacer. O más bien, sí se puede hacer, pero no es lo ideal.
11: La doctora precisó que solo debería aplicarse la cal una vez se conoce la identificación del fallecido. De lo contrario, no, por favor.
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11: 753. Tras las intensas precipitaciones registradas en el eje costero del estado Carabobo, los niveles del río Aguas Calientes sufrieron un incremento significativo afectando de forma directa al sector El Cambur, ubicado en la parroquia Democracia del municipio Puerto Cabello.
1: La crecida del cauce generó alarma en la comunidad local, donde habitantes manifestaron sus preocupaciones de la fuerza de la corriente, la cual amenazó con anegarlas avenidas principales y viviendas aledañas al trayecto del río.
11: Frente a esta contingencia, comisiones de los organismos de prevención y seguridad ciudadana se desplegaron en la zona para realizar labores de inspección y monitoreo causante en los puntos de mayor riesgo.
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11: 754. El Ministerio de Salud anunció un intenso despliegue de fumigación y control sanitario en varias parroquias de La Guaira.
1: La jornada comprende fumigación, rociamiento, desinfección y deserratización orientadas a frenar la proliferación de mosquitos y otros agentes vectores.
11: El despliegue cuenta con un contingente especializado de fumigadores e inspectores de salud organizados en cuadrillas de trabajo, quienes abarcan de manera estratégica y simultánea los sectores abordados para mitigar los riesgos epidemiológicos en la zona, señaló la cartera de Estado.
1: Este proceso se hará con más énfasis en las parroquias de Caraballeda, La Guaira y Macuco, zonas de La Guaira afectadas por el doblete sísmico que ha dejado ya 5.346 fallecidos.
11: 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La presidenta encargada Deresi Rodríguez informó que el gobierno nacional incorporará la adquisición de viviendas en el mercado secundario y la reforma de la ley de arrendamiento e inmobiliaria para acelerar la atención habitacional a las familias damnificadas por los recientes sismos.
1: La ministra de Economía ya está trabajando en eso, afirmó Rodríguez durante la entrega de soluciones habitacionales en las torres.

0: terremotos recibieron las llaves de sus nuevas casas.
1: Respecto a la modificación del marco legal inmobiliario, la jefa de Estado precisó que la medida permitirá liberar e incorporar un número importante de viviendas que actualmente se encuentran en el mercado de alquiler, como parte del plan de respuesta integral para desocupar los acampamentos transitorios.
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1: 756. El presidente de Estados Unidos, Donald Trump, aseguró que su administración brindó asistencia de manera oportuna a Venezuela tras el doblete sísmico registrado recientemente en el país, al cual calificó como un evento lamentable que dejó hasta ahora cerca de 5.500 muertos.
0: En este sentido, el mandatario estadounidense expresó su satisfacción por la respuesta de su gobierno y destacó la cooperación actual con Caracas.
1: Fuimos los primeros en estar allí para ayudar. Estuvimos allí para ayudar a Venezuela, afirmó el jefe de Estado norteamericano. Sin embargo, hay que acotar que también llegaron primero rescatistas voluntarios, habitantes de la propia Guaira.
0: Al referirse al sismo que afectó al país recientemente, el mandatario estadounidense lamentó las consecuencias del movimiento telúrico.
1: Tuvieron un incidente trágico como el evento que ocurrió hace unos días. ¿Qué cosa tan terrible fue esa?, dijo Trump recientemente.
0: Trump también se refirió a la relación actual entre Washington y Caracas, asegurando que ambos gobiernos mantienen una cooperación cercana tras el periodo de tensión.
1: Ahora tenemos una gran relación con Venezuela, recalcó Trump.
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1: 757. Efectivos del Cuerpo de Bomberos de Caracas rescataron con vida a un ciudadano que quedó parcialmente tapiado tras registrarse un derrumbe en el sector La Colmena del barrio La Cumbre, parroquia Antímano.
0: El incidente se originó a causa de labores de terraceo ejecutadas en la zona sin la debida asesoría técnica ni los permisos correspondientes.
1: La inestabilidad del terreno provocó el deslizamiento que atrapó al afectado, causándole lesiones e imponiendo un riesgo inminente para su vida, informó el organismo de rescate.
0: Tras la alerta, funcionarios bomberiles acudieron al sitio y aplicaron maniobras de extracción para rescatar a la víctima de manera segura.
1: Una vez estabilizado en el sitio, el lesionado fue trasladado hasta el hospital Dr. Miguel Pérez Carreño, donde recibe atención médica especializada.
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1: 758. Suelo marino de la Bahía de Cate, en Aragua, no sufrió daños durante los terremotos. Amplía detalles a la periodista Carmen Elisa Pecorelli con apoyo de Unión Radio.
2: A través de una inmersión, un grupo especialista en submarinismo realizó una inspección en el fondo del mar, específicamente en la Bahía de Cate, en la costa aragüeña. Mauro Guardiano, líder del equipo, explicó detalles, augurando éxito en el proceso.
3: Las inmersiones exploratorias y apreciar qué impacto pudo haber tenido en el fondo marino, en la parte coralina como en la parte del arenal, luego del terremoto de doble impacto ocurrido hace ya casi 3 semanas. Nuestra sorpresa fue que hasta donde nos alcanzó la vista en los 2 recorridos es que no observamos anomalías algunas. Incluso pudimos percibir, más que todo en el sector coralino como en la parte de la Torre Eiffel, una gran cantidad de vida marina a nivel de peces.
2: Un proceso similar se llevará a cabo en el resto de la costa, como Choroní y Chuao. Desde el estado Aragua, Carmen Elisa Pecorelli, Unión Radio.
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0: 759.
1: 759. Varios puentes en la antigua carretera Carora Las Cruces necesitan reparación en virtud de su prolongado deterioro.
0: La presencia de animales de pastoreo poniendo en peligro la vida de conductores en áreas urbanas de Carora es un problema a resolver jurídicamente entre las autoridades y los dueños.
1: No tenemos dólares para seguir comprando aguas cisterneros, manifiestan habitantes de la red media y baja de Carora que esperan agua de la red Los Quediches.
0: Las autoridades están facultadas para multar a quienes irrespeten el rayado blanco parándose sobre este, ya que no es un espacio decorativo ni de espera, es exclusivo para peatones.
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1: 8:00.
0: 8-0.
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2: Atención, atención, en Sensación tenemos una carterita de Mafalda. Abriendo a la carterita nos encontramos con la cédula de identidad de Yadira Lisbeth Vázquez Flores. Yadira Lisbeth Vázquez Flores tiene acá cédula de identidad con su carterita de Mafalda, que se la entregaron a Alexander ayer, luego de que la encontraran extraviada en la Plaza de Mafranco, frente a la Plaza Chivo. Puede pasar a retirarla por nuestros estudios. Estamos ubicados en la calle Bolívar, edificio San Antonio, piso 1, local 1, cerca del hospitalito. 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
3: 811.
2: La Comisión Nacional de Telecomunicaciones, CONATEL, informó que la embarcación especializada Güey Sentinel ya se encuentra en aguas venezolanas ejecutando las acciones técnicas para restablecer la conectividad internacional a través del cable submarino de la empresa Sirion Technology, afectado tras el doblete sísmico el pasado 24 de junio en La Guaira.
3: Los reportes operativos confirman que este robot submarino descendió hasta el punto exacto de la falla, logrando identificar los dos extremos del cable roto.
2: Actualmente los especialistas a bordo ejecutan pruebas de integridad y conectividad, cuyos resultados determinarán los pasos inmediatos para proceder con la fusión láser de fibra óptica, garantizando así la reparación definitiva del tendido.
3: CONATEL continuará informando en las próximas horas las actualizaciones y el avance de esta reparación del cable submarino hasta consolidar el restablecimiento total del servicio y reafirmar la robustez de las telecomunicaciones en el país.
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3: 813. El Comando Sur de los Estados Unidos informó que personal militar estadounidense ha estado participando en operaciones de asistencia humanitaria en Venezuela tras los devastadores terremotos.
2: El organismo señaló que el apoyo se ha concentrado en el transporte y la distribución de suministros de energía de emergencia en coordinación con las labores de ayuda internacional desplegadas en el país.
3: El metraje documentado por residentes locales en Venezuela captura el transporte y distribución vital de suministros de emergencia tras el desastre, indicó la institución, al tiempo que destacó el trabajo del personal militar en el terreno.
2: Según el Comando Sur, estas acciones desarrollan bajo su dirección y forman parte de las operaciones de ayuda del gobierno de Estados Unidos lideradas por el Departamento de Estado para atender a las comunidades afectadas por los sismos.
3: En las labores participan distintos componentes de las Fuerzas Armadas estadounidenses, incluyendo unidades del Cuerpo de Marines, la Fuerza Aérea y la Fuerza Armada, en conjunto con organismos de asistencia internacional.
2: El pronunciamiento se da en medio de las grandes hazañas de respuesta ante la emergencia que dejó severos daños en varias zonas del país, especialmente en La Guaira, una de las regiones más impactadas por el doblete sísmico.
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2: 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Tras las labores de investigación en el estado portuguesa, funcionarios adscritos a la Delegación Municipal Guanare del Cuerpo de Investigaciones Científicas, Penales y Criminalísticas efectuaron la aprehensión de tres sujetos dedicados al robo de motocicletas.
3: El hecho tuvo lugar cuando uno de los implicados había planificado robar la moto a la víctima, solicitándole posteriormente que fuera a un sitio específico donde fueron abordados por los otros dos sujetos.
2: Estos, portando un facsímil de arma de fuego, despojaron a la víctima de su moto y pertenencias, huyendo luego del lugar.
3: Tras su aprehensión, dichos sujetos fueron puestos a orden del Ministerio Público.
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3: 8:15.
0: El registro mediante sistema QR garantiza viviendas nuevas o a través de la compra al sector inmobiliario para los damnificados por los terremotos en Venezuela y se opone al fraude. De esta manera lo afirma el gobernador del estado de La Guaira, José Alejandro Terán.
4: Además es un sistema que está blindado contra cualquier intento de fraude, porque cruza todo el gobierno electrónico, todas las datas que

protegida, ingresa allí sus datos e indica la dirección de donde vive. El sistema trae georreferenciado automáticamente el edificio donde vivía la persona, las condiciones en las que quedó, si está o no está afectado. De tal manera que es un sistema que se opone a los intentos de fraude y a la mentira. Además, cada jefe de familia tiene que ingresar la carga familiar indicando los números de cédula de las personas que están bajo su carga familiar, lo que hace sincerar el proceso de planificación de construcción de nuevas viviendas o de aportes de soluciones a viviendas en el mercado.

0: hipotecarios como los nuevos proyectos habitacionales que se van a reconstruir en el estado.
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2: 8:16.
1: El gobierno de Guyana confirmó que los equipos de rescate localizaron el ferry MV Badima, que naufragó con 179 personas a bordo.
2: Las autoridades informan que hasta el momento han rescatado a 69 sobrevivientes, recuperaron 27 cuerpos y mantienen la búsqueda de 83 desaparecidos.
1: El balance fue divulgado por el Centro de Coordinación de Rescate Marítimo. Además, el primer ministro de Guyana, Mark Phillips, explicó que la cifra de pasajeros aumentó de 133 a 179 tras revisar las grabaciones del proceso de embarque.
2: Las autoridades indican que este ferry cubría la ruta entre Georgetown y Oro Caituma por la costa del Atlántico Norte.
1: La embarcación desapareció después de emitir una llamada de emergencia durante las próximas horas de haber salido.
2: Se confirmó que en el lugar del hundimiento fue identificado tras recibir información aportada por un pescador.
1: Luego los equipos de búsqueda verificaron la ubicación y comenzaron las labores para recuperar la embarcación.
2: El ministro de Aviación, Deoda Indara, informó que ya realizó la identificación positiva del sitio donde quedó el ferry.
1: También señaló que las autoridades iniciaron el proceso de extracción de la embarcación y agradeció el apoyo brindado por el gobierno de Francia durante las operaciones.
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1: 818.
2: 818.
1: Centrales Azucareros tienen la meta de duplicar la producción durante la venidera zafra en Portuguesa. Manuel Alvarado amplía detalles con apoyo de Unión Radio.
3: Durante la temporada de lluvias, los centrales azucareros entran en su fase de mantenimiento. Tal es el caso del Batalla de Araure, ubicado en Guanare, el cual cuenta con un equipo de 25 trabajadores que ejecutan mejoras en el área de molinos en preparación a la zafra 2026-2027. Sandro Gallardo, ingeniero.
4: Principalmente estamos haciendo una inversión en los filtros rotativos, el cual teníamos uno de TN que eran filtros estáticos, y nos estamos llevando a un filtro rotativo. Luego tenemos masa perforada que estamos metiendo en el molino 1 y 5 para así poder tener mejor extracción y mejor tener humedad para tener un mejor proceso de molienda y tener mejor calidad de bagazo y de extracción para las calderas.
3: El experto indicó que estos trabajos permitirán duplicar la molienda de caña para pasar de las 161 mil toneladas de la última zafra a más de 300 mil toneladas en la venidera. Desde el estado Portuguesa, Manuel Alvarado, Unión Radio.
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2: 8:19.
1: Las 8:19.
2: El presidente saliente de Colombia, Petro, advirtió que el país afrontará en diciembre un fenómeno que se cataloga como el niño, calificándolo como un mega niño, por lo que instó al próximo gobierno a preparar medidas para mitigar a sus efectos sobre el abastecimiento de agua, producción de alimentos y sistema energético.
1: Durante el discurso con el que instaló las sesiones ordinarias del Congreso, el mandatario aseguró que existe una probabilidad casi del 100% de que ese fenómeno climático ocurra cuando ya no esté en el poder. Es que va a dejar el cargo el próximo 7 de agosto cuando asume el presidente electo, el ultraderechista Abelardo de la Espriella.
2: Petro sostuvo que este fenómeno super niño podría reducir la disponibilidad de agua para la agricultura, el consumo humano y la producción de alimentos. Advirtió que si el país no se prepara, las primeras consecuencias serían una crisis alimentaria.
1: El mega niño obviamente va a acabarnos el agua para la agricultura, para el consumo humano y para la alimentación, repitió muy preocupado Petro. Es decir, si no nos preparamos hoy, lo que hay es hambre en primer lugar para el cuando venga el mega niño, adelantó Gustavo Petro.
2: En este sentido, el presidente saliente insistió en que la respuesta no pasa por ampliar el uso del gas, aunque reconoció que será necesario importar parte del combustible, sino por acelerar la transición hacia las energías renovables, especialmente la solar.
1: El mandatario también anunció que en los últimos días su mandato impulsará acciones para preparar al país, entre ellas a duplicar la capacidad de generación solar, proteger las fuentes de agua potable, instalar más plantas desalinizadoras en la región Caribe, ampliar los distritos de riesgo, subsidiar fertilizantes, fortalecer la reforma agraria y brindar mayores apoyos a los productores de alimentos, ya que el mega niño viene con todo.
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1: 821. Representantes de 200 empresas de Colombia iniciaron conversaciones con empresarios del estado Táchira. Amplía detalles a Joiri Sosa con apoyo de Unión Radio.
5: Después de más de 20 años, algunos gremios empresariales de Colombia vuelven a suelo tachirense en un primer acercamiento técnico. Gerente de la ANDI, Asociación Nacional de Empresarios de Colombia, Seccional Norte de Santander, Francisco Hunda.
6: Llevamos más de 28 años sin venir a Venezuela y al estado Táchira para eventos institucionales y nos parece muy importante que se haya abierto esta oportunidad. Mantener una conversación permanente con el sector privado venezolano, que el sector productivo se reconozca entre los dos países para que así se pueda generar la confianza necesaria que permita fortalecer el comercio binacional y las inversiones cruzadas entre los dos países.
5: Hunda acotó el por qué después de tanto tiempo hacer un nuevo acercamiento y cuáles son las expectativas.
6: Creemos que estamos viviendo unas etapas de cambio y de transición en los dos países que nos permitirán fortalecer esos mecanismos de intercambio y generar la seguridad jurídica necesaria para que los empresarios tomen las decisiones de invertir.
5: Manifestaron los empresarios colombianos que lo que viene a continuación es un trabajo técnico arduo para cimentar acuerdos de intercambio duraderos en el tiempo y provechosos para ambas naciones. Desde el estado Táchira, Joiri Sosa, Unión Radio.
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2: 8:22.
1: Varios puentes en la antigua carretera Carora Las Cruces necesitan reparación en virtud de su prolongado detenimiento.

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1: En Colinas de Calicanto, la angustia crece cada día por el agua. Las llamadas telefónicas a sensación son interminables, sobre todo en los noticieros, pidiendo agua, agua y agua.
2: Las autoridades están facultadas para multar a quienes irrespeten el rayado blanco parándose sobre este, ya que no es un espacio decorativo ni de espera, es exclusivo para peatones.
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1: Atención, mucha atención. El ciudadano Tony Riera extravió documentación personal. Él agradece a la persona que haya encontrado sus documentos. Comunicarse a través del 0416-338-0828. 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
1: Llegamos a la sesión deportiva de Sensación Informa, todavía con secuelas del Mundial. La celebración en España termina en desgracia. 2 fallecidos, 80 heridos y 12 personas detenidas.
2: La jornada de festejos por la consecución del campeonato futbolístico por parte de la selección de España cerró con un trágico balance en varias comunidades de ese país.
1: Los reportes que hemos recabado en Sensación en el área deportiva confirman el fallecimiento de 2 personas, más de 80 heridos y al menos 12 ciudadanos que quedaron detenidos en el territorio nacional. Por lo tanto, los cuerpos policiales desplegaron operativos especiales para controlar los desórdenes urbanos registrados durante las últimas horas.
2: Asimismo, las autoridades sanitarias españolas atendieron múltiples emergencias vinculadas a los excesos en los festejos del Mundial de que ganó España.
1: Al respecto, la delegación del gobierno en Madrid reportó la detención de 7 personas, 7 exactamente, en la capital durante las primeras horas. 5 de las detenciones se responden a delitos de odio tras una acalorada riña en un local nocturno, mientras las restantes se debieron a desórdenes públicos y desobediencia en la Plaza de Cibeles y la Puerta del Sol.
2: Sin embargo, los equipos de emergencia médica trasladaron a 36 heridos hacia centros hospitalarios de la red de Madrid.
1: Además, estas intervenciones formaron parte de los dispositivos desplegados durante los festejos del Mundial en España.
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1: Son las 8:33. Pero y se hace presente una cantante en el Mundial. Se trata de la italiana Laura Pausini. Ella interpretó una canción llena de esperanza en la final del Mundial 2026 y la dedicó a los venezolanos.
2: Sí, la aclamada intérprete italiana Pausini dedicó su actuación durante la ceremonia inaugural del partido decisivo de la Copa del Mundo a la nación venezolana.
1: El conmovedor gesto de la artista responde a la tragedia provocada por los terremotos que han dejado hasta ahora cerca de 5.500 muertos.
2: Por lo tanto, la estrella de la música utilizó la plataforma de este evento deportivo para enviar un mensaje de solidaridad a las familias afectadas.
1: Bueno, esta intervención pública de Pausini despertó profundas muestras de empatía entre la magnitud de los terremotos en Venezuela y su persona. Son las 8:34, seguimos con más del post mundial. Tenemos que el gobierno argentino prepara operativos de seguridad y asueto público para homenajear a la selección de fútbol de Argentina.
2: El presidente de la República Argentina, Javier Milei, confirmó que oficializará un día de feriado nacional cuando el plantel futbolístico concrete el reencuentro con sus seguidores.
1: La medida gubernamental busca facilitar la movilización masiva de la afición tras la destacada participación del equipo en la cita ecuménica, donde cayó por la mínima ante España.
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1: 8:35. Venezuela escaló 2 posiciones en el ranking mundial masculino de la FIFA tras la culminación de la Copa del Mundial 2026, consolidándose oficialmente en la casilla 47 global con un total de 1.469.18 puntos.
2: El combinado nacional no disputó partidos en este periodo debido a su ausencia en la cita mundialista. Sin embargo, se vio beneficiado de forma indirecta en las matemáticas por las derrotas y consecuentes pérdidas de terreno de selecciones como Chequia y Túnez, logrando así recuperar el lugar que no ocupaba desde mediados de 2025.
1: Con este movimiento, la escuadra nacional se consolida como la séptima mejor posicionada dentro de la Conmebol, superando a rivales regionales de la talla de Chile, Perú y Bolivia.
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1: Son las 8:36. Pero Ferran Torres anotó el gol que le otorgó el segundo título del mundo a la selección de España. Le queda un año de contrato con el Fútbol Club Barcelona, pero con su anotación podría tener ahora 2 caminos a seguir para su futuro.
2: Bueno, él podría renovar con el cuadro azulgrana o irse a uno de los tantos pretendientes que tiene en el fútbol europeo, uno de ellos el Paris Saint-Germain.
1: Tras todo esto, tanto el tiburón como el cuadro azulgrana tienen previsto una reunión la próxima semana, una vez que haya destacado su descanso de los 50 días deportivos que pasó con España en el Mundial y de la euforia por el campeonato, para conocer de primera mano sus intenciones.
2: Por otro lado, el Barça, el club cuenta con Ferran Torres para esta campaña. el equipo todavía no ha encontrado reemplazo para Lewandowski y sigue a la espera de lo que haga Julián Álvarez para saber si debe activar las alternativas.
1: Pero este fue el que le metió el gol a Argentina para ganarse el título con España. Se trata de Ferran Torres.
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1: Son las 8:38.
2: 8:38.
1: Nos vamos al Tour de Francia. Adelante, Alexander.
2: Sí, Remco Evenepoel del equipo Renpool Bora se impuso este martes en la 16ª etapa del Tour de Francia en esta contrarreloj individual que se corrió de 26,1 kilómetros. El belga dominó todos los puntos intermedios y completó el recorrido en 32 minutos y 19 segundos, superando al líder de la carrera, Tadej Pogačar.
1: Matías Esquelmont de Lidtec terminó tercero a 1 minuto y 4 segundos, mientras Paul Seixas e Isaac del Toro ocuparon la cuarta y quinta posición respectivamente. Pablo Castillo, el representante de Movistar, fue el mejor español de la etapa al conducir una escala de puesto en el noveno lugar a 1 minuto y 59 segundos del vencedor.
2: Evenepoel logró su segunda victoria de etapa en esta edición del Tour y alcanzó los 75 triunfos como profesional, 25 de ellos en pruebas como esta de contrarreloj.
1: El corredor belga, que ya había ganado la 15ª etapa en Poitiers, conserva una amplia ventaja de 4 minutos y 32 segundos al frente de la clasificación general. Bueno, esta importante competencia tiene a muchos fanáticos venezolanos pegados a la pantalla del televisor, a los celulares, para conocer día a día, Alexander, cómo se está desarrollando el Tour de Francia. Y además se pueden ver esos paisajes tan hermosos al paso de los ciclistas.
2: Sí, la verdad que sí, estos paisajes son muy, muy bonitos a la vista. Hoy, entre tanto, se correrá, o creo que ya se está corriendo, la etapa 17.
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2: 8:40.
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1: Llegamos al arte y el espectáculo en Sensación Informa y conseguimos a la hija de José Luis Rodríguez, el Puma, Liliana Rodríguez. Ella revela algo muy horrible, muy horrible. ¿Qué será?
2: Sí, la cantante y actriz compartió el testimonio más personal de su vida en el programa Siéntese Quien Pueda, donde admitió que se vio al borde del precipicio debido a sus problemas con el alcohol.
1: Bueno, lo digo con toda la ley y toma mucho valor y coraje admitir que tengo un problema de alcohol. Muchos en el medio nos escondemos en las mentiras de que yo lo puedo controlar, yo bebo socialmente. No hay show en frente del público, yo bebo en mi casa, dijo la hija de Lila Murillo y de José Luis Rodríguez.
2: Asimismo indicó que el monstruo se va formando en la casa y maltrata a tus seres amados y a tu familia. Y bueno, le faltas el respeto.
1: Ella agrega, lo digo porque yo también me vi al borde del precipicio, donde estuvieron también a punto de reclutarme. Aseguró que ella sentía que podía controlar debido a sus creencias espirituales.
2: Y siguió, dijo, yo soy cristiana, yo creo en Dios y Dios me dio mi control. ¿Cómo es posible que yo sea Rodríguez Murillo y esto yo no lo pueda controlar? Mentira. Yo sé con quién bebo, dónde bebo y cómo bebo.
1: Bueno, esta es la lucha interna que está librando en este momento Liliana Rodríguez, una gran actriz hija de dos cantantes venezolanos, la vedette venezolana Lila Murillo, la del Cocotero, y José Luis Rodríguez, el Puma. Es de recordar que en el año 2022 Liliana Rodríguez habló por primera vez de manera pública de su batalla contra el alcoholismo. Pero vamos a esperar que ella se incorpore a Alcohólicos Anónimos. La van a ayudar bastante.
2: Lo bueno es que admite, ¿no? O sea, uh-huh, hace público que está padeciendo esta adicción.
1: Exactamente. Son las 8:43 en Sensación y a solo una semana del estreno de Spider-Man Brand New Day, Sony continúa aumentando la expectativa con nuevo material promocional.
2: En esta ocasión, el avance apuesta por un enfoque más emotivo a la serie, un recorrido por la historia de Peter Parker dentro del universo cinematográfico Marvel, recordando el camino que ha recorrido este héroe antes de llegar a una nueva aventura.
1: El tráiler revive algunos de los momentos más importantes del personaje interpretado por Tom Holland, quien ha dado vida al Hombre Araña durante los últimos 10 años.
2: El recorrido comienza con Spider-Man Homecoming, donde un joven Peter Parker buscaba demostrar que estaba listo para convertirse en un verdadero superhéroe bajo la supervisión de Iron Man.
1: Luego aparecen escenas de Spider-Man Lejos de Casa, película en la que el héroe viajó por Europa mientras enfrentaba Misterio junto a Nick Fury.
2: Finalmente, el avance recuerda los acontecimientos de Spider-Man Sin Camino a Casa, donde los fanáticos disfrutaron del regreso de los icónicos Spider-Man interpretados por Tobey Maguire y Andrew Garfield, además de varios villanos provenientes de otros universos.
1: El tráiler demuestra que Peter continúa protegiendo Nueva York como Spider-Man, aunque ahora enfrenta una nueva realidad. Tras los acontecimientos hasta la película anterior, donde sus seres queridos ya no recuerdan quién es realmente. Más 8:44 en Sensación. Muy contento se encuentra hoy Marc Anthony.
0: Yo no deseo jamás en la vida cambiarme por...
1: Ya que Nadia Ferreira y él se convirtieron en padres por segunda vez.
2: Y a través de sus redes sociales, la modelo y el cantante mostraron a sus seguidores la llegada de su nueva hija, Mila.
0: Hasta que el destino me puso ante...
1: Las celebridades ya tienen muchas, pero muchas fotografías de la niña. La primera se trata de un retrato familiar en blanco y negro, siendo Marquitos y Mila los protagonistas de la imagen. El primogénito de la paraguaya sostiene a la pequeña mientras sus padres los observan con mucha

0: casa, estamos en las nubes, dice el mensaje de los padres.
1: Bueno, hay una segunda fotografía que es a color, en el que se ven las manos de Nadia, Mark y Marquito sosteniendo a la nena. Ni Nadia ni Mar han especificado la fecha de nacimiento de la nueva integrante de la familia. De esta manera llegamos al final de esta mágica e interesante sesión de farándula de Sensación Informa.
0: 8:46.
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1: Camioneta volcó en el sector Los Arangues, carretera panamericana, municipio Torres, dejando varias personas heridas. Se conoció que estas son familias del ciudadano que falleció junto a su hija en accidente en la carretera Guasalada, carretera Barquisimeto Carora.
0: Aumenta 5.946 cifras de fallecidos por los terremotos.
1: Habitantes tanto de Calicanto como de la red media y baja de Carora esperan por el servicio de agua. Por Dios, un clamor general.
0: Habitantes piden celeridad en la zona del puente Yacural en Santa Rosa.
1: La Cámara de Industriales del Estado Lara reactivó la preventa de la Exposilada 2026.
0: Estados Unidos pide inmunidad para presidenta encargada Rodríguez en demanda por indemnización de 314 millones de dólares.
1: Juez de Nueva York invita hoy a una nueva audiencia al presidente Nicolás Maduro y su esposa Cilia Flores en Estados Unidos.
0: Confirman 3 muertes por antivirus en Anzoátegui y descartan riesgo epidemiológico.
1: Nueva onda tropical, la 29, podría ingresar a Venezuela hoy miércoles y mañana jueves, de acuerdo a INAMED.
0: Hombre murió al ser herido con una desmalezadora operada por su nieto en Yaracuy.
1: Infantería de Marina de Estados Unidos realizó simulacro marítimo cerca de La Guaira.
0: Forenses reiteran que uso de cal retrasa identificación de fallecidos.
1: 2 lesionados tras colisionar motocicleta contra un búfalo en Baral, Estado Zulia. El animal también quedó mortalmente herido.
0: Ganaderos donan carne para afectados por los terremotos.
1: Residentes locales documentan operaciones de ayuda de Estados Unidos en zonas afectadas en Venezuela.
0: Presidente de Estados Unidos dice que fueron los primeros en ayudar a Venezuela tras los sismos.
1: Aumenta 12 millones de dólares ayuda proporcionada por Canadá para Venezuela tras terremotos.
0: Venezuela organiza jornada de fumigación en La Guaira.
1: Se pronuncia la Autoridad Única de Salud sobre la muerte de 2 médicos en Barinas, indicando que hasta el momento no fue por antivirus.
0: Detienen a mujeres por agredir a su hija en San Francisco, Estados Unidos.
1: Presidenta encargada Delcy Rodríguez afirma que estudios preliminares arrojan que sí se pueden construir viviendas en La Guaira.
0: En el estado de Aragua condecoran a 12 caninos por sus labores de búsqueda y rescate.
1: Lluvias afectan viviendas e incomunican a poblaciones en 7 estados del país.
0: Jacqueline Faría anuncia reconstrucción de 11.000 viviendas afectadas por los terremotos.
1: Rescatan a 5 personas, entre ellas un bebé de 7 meses, tras caer al río Los Guayos en San Diego, estado Carabobo.
0: Joven guayense falleció por inmersión en costas de Patarito.
1: Aumento del caudal del río Aguascalientes se pone en alerta al sector El Cambur en Puerto Cabello, estado Carabobo.
0: Empresas de Colombia buscan fortalecer comercio con empresarios del Táchira.
1: Ejecutivo comprará viviendas en mercado secundario para refugiados.
0: Actualizan normas para fortalecer exploración de hidrocarburos.
1: Lluvias dejan 130 viviendas afectadas en el estado Yaracuy.
0: 30 familias en refugio por crecida del Orinoco en Puerto Ayacucho.
1: Bomberos salvan a hombre tras deslizamiento de tierra en Antímano, Caracas. En internacionales,
0: naufragio de ferry Guyana deja al menos 27 muertos y 83 desaparecidos.
1: El presidente Gustavo Petro advierte que Colombia afrontará un mega niño en diciembre y pide preparar al país.
0: En Francia prohíben las redes sociales para menores de 15 años.
1: En deportes,
0: la celebración en España termina en desgracia, 2 fallecidos, 80 heridos y 12 personas presas.
1: Laura Pausini interpreta una canción con un mensaje de esperanza en la final del mundial y la dedica a los venezolanos.
0: Rico en el puro, vuela en la crono del Tour de Francia y Pogacar refuerza el maillot amarillo.
1: El gobierno argentino prepara operativos de seguridad y asueto público para homenajear a la selección de fútbol de Argentina.
0: La Vinotinto asciende al puesto 47 del ranking FIFA.
1: El Barcelona se reunirá con Ferran Torres la próxima semana. En arte y espectáculo,
0: Liliana Rodríguez revela su dura batalla contra el alcohol y la advertencia que le salvó la vida.
1: Spider-Man revela su tráiler final antes del esperado estreno.
0: Mar Anthony y Nadia Ferreira anuncian el nacimiento de su segunda hija.
1: Y un día como hoy nace la actriz Selena Gómez. Hasta aquí las informaciones.
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1: Suelo guión bajo digital, es la cuenta de Instagram en Carola, reconócela por la tapadita.
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1: La invitación para mañana jueves, 7 de la mañana, estaremos acá reportándote noticias actualizadas por Sensación Informa. Bendito miércoles.
0: Feliz miércoles.
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1: Son las 8:53. Bendito miércoles 22 de julio 2026. Aquí estamos para presentarte la mañana de éxitos a través de Sensación. Elvin Alexander Lamén en el control técnico y musicalización. Les habla Richard Alexander Rameda. Certificado de locutor universitario 47.402. Avalado por la Universidad del Zulia. Buen provecho en este desayuno y felicidades a todos los que hoy están de cumpleaños. Comenzamos con Rubén Blades. Detalles.

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0: 9:15.
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2: Buenos días, Carola Torres Lara, Venezuela Planeta. Desde la división informativa de la FM Sensación te reporta Richard Alexander Lameda, 14600, Colegio Nacional de Periodistas, Seccional Lara. Los titulares más importantes de las informaciones acontecidas hasta este momento en nuestro planeta. Edición y montaje, Elvin Alexander Lameda. Camioneta con 4 personas a bordo volcó en el sector Los Arangues en la carretera Panamericana. 13 de ellos quedaron heridos. Se dijo de manera preliminar que son familiares del joven que falleció junto a su hija en el sector Agua Salada en la carretera Barquisimeto Carora. Habitantes de la red de media y baja de Carora siguen esperando el agua de los aqueriches. Cámara de Industriales del Estado Lara reactivó la preventa de la Expo Silara 2026. Nueva audiencia del presidente Nicolás Maduro y su esposa Cilia Flores es convocada para hoy miércoles 22 de julio en Estados Unidos. Onda tropical 29 ingresará al país en las próximas horas, de acuerdo al INAMED. Infantería de Marina de Estados Unidos realizó simulacro marítimo cerca de La Guaira. 2 lesionados tras colisionar motocicleta contra un búfalo en Baral, Estado Zulia. Aumenta a $12 millones a la ayuda proporcionada por Canadá para Venezuela tras terremotos. Venezuela confirma 3 muertos por antivirus en Anzoátegui y 2 médicos han fallecido sin causa determinada en Barinas. Presidenta encargada Delcy Rodríguez afirma que estudios preliminares arrojan que sí se puede construir viviendas en La Guaira. Condecoran en La Guaira 12 caninos de rescate por sus labores de búsqueda y salvamento. Lluvias afectan viviendas e incomunican a poblaciones en 7 estados del país. Presidenta de la Gran Misión Venezuela Renace, ingeniera Jacqueline Faría, anuncia reconstrucción de 11.000 viviendas afectadas por los terremotos. Rescatan a 5 personas, entre ellas un bebé de 7 meses, tras caer al río Los Guayos en San Diego, Estado Carabobo. Joven falleció por inmersión en las costas de Patanemo, Estado Carabobo. Aumento del caudal del río Aguascalientes pone en alerta al sector El Cambur en Puerto Cabello. Empresas colombianas buscan fortalecer comercio con empresarios del Táchira. Ejecutivo comprará viviendas en mercado secundario para refugiados. Actualizan normas para fortalecer explotación de hidrocarburos en el país. Lluvias dejan 130 viviendas afectadas en Yaracuy. 30 familias están en refugios por crecida del río en Puerto Ayacucho. Bomberos salvan a hombre tras deslizamiento en Antíbano, Caracas. Avanza reparación del cable submarino afectado por sismos en La Guaira. Puerto de La Guaira reanuda operaciones de forma gradual. Detenido falso odontólogo en Anzoátegui. Estados Unidos pide inmunidad para presidenta encargada Delcy Rodríguez. Asamblea Nacional impulsa leyes para agilizar la construcción de viviendas. Detenidos 3 sujetos por robo de motos en Portuguesa. Naufragio de un ferry en Guyana deja al menos 27 muertos y 83 desaparecidos. Gustavo Petro advierte que Colombia afrontará un mega niño en diciembre y pide preparar al país. Francia prohíbe las redes sociales a los menores de 15 años. Estados Unidos envía ayuda humanitaria a Cuba tras promesa de Marco Rubio. En deportes, la celebración en España termina en desgracia. Reportan 2 fallecidos, 80 heridos y 12 personas apresas. Laura Pausini interpretó una canción con un mensaje de esperanza en la final del mundial y la dedica a los venezolanos. Gobierno argentino prepara operativos de seguridad y asueto público para homenajear a la selección de fútbol de Argentina. La Vinotinto asciende al puesto 47 en el ranking FIFA. El Barcelona se reunirá con Ferran Torres la próxima semana. En arte y espectáculo, hija de José Luis Rodríguez, Liliana Rodríguez, revela su dura batalla contra el alcohol y la advertencia que le salvó la vida. Spider-Man revela su tráiler final antes del esperado estreno. Marc Anthony y Nadia Ferreira anuncian el nacimiento de su hija. En efemérides, en 1813 se produce en Barquisimeto la Batalla de los Horcones. En 1911 nace Luis Alfonso Larraín, música y director de orquesta venezolano conocido como el mago de la música bailable. En 1987 se crea la Orquesta Filarmónica de Venezuela. En 2019 se recuerda el apagón eléctrico en en 20 estados de Venezuela, el cual duró más de 24 horas. En 1894 se realiza la primera carrera automovilística de la historia en Francia. En 1914 muere George Gumm, chef inventor de las papas fritas. En 1932 nace el diseñador Oscar de la Renta. En 1992 nace la actriz y cantante Selena Gómez. Hoy es el Día Mundial contra la Megaminería, Día Mundial del Cerebro, Día Internacional del Trabajo Doméstico, Día de la Hamaca. En 1998 nace el futbolista español Marc Cucurella. En 1955 nace el actor Willem Dafoe, conocido como el Duende Verde de Spider-Man. Y hoy se conmemora la festividad de Santa María Magdalena. Te dejamos esta frase: nunca dejes de sonreír aunque estés triste, porque nunca sabes a quién le puede alegrar tu sonrisa. Mario Benedetti. 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
1: Estrategia y defensa, la seguridad ante la fiscalización. Para afrontar los momentos más exigentes, la fortaleza se cultiva en la disciplina de la preparación. Es natural sentir tensión ante una fiscalización, pero no tiene por qué ser una amenaza si cuentas con una estrategia sólida. Defender tu patrimonio significa tener la certeza de que cada soporte es legítimo y cada criterio técnico sobre la materialidad de cada gasto es irreprochable. La tranquilidad frente a un proceso de fiscalización nace exclusivamente del trabajo preventivo y transparente. Dar la cara con absoluta seguridad ante cualquier revisión es la prueba de nuestra solvencia moral y del compromiso con los más altos estándares de excelencia para enfrentar retos futuros.
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0: 9:39.
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0: 9:59.
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2: Sensación informa. Establecemos contacto con Lady Zambrano, presidente del Instituto Nacional de Meteorología e Hidrología, INAMED, para que nos detalle el comportamiento climático para Venezuela hoy miércoles.
3: Buenos días para nuestra hermosa Venezuela, hoy miércoles 22 de julio de 2026. Mi mapa de Venezuela tiene nuestra boya de sequía en horas de la madrugada y la mañana. Se estima cielo con nubosidad de parcial a fragmentada en buena parte del país, asociado a precipitaciones variables en zonas de Bolívar, Amazonas, Llanos Occidentales, Andes y Zulia. En horas de la tarde y noche se permite incremento de la nubosidad con lluvias de variada intensidad y actividad eléctrica ocasional en partes del nororiente, Llanos Occidentales, Centrales, Amazonas, Bolívar, Andes y Zulia. Con la pluviométrica entre 3 y 60 milímetros, con las temperaturas una mínima de 6 grados Celsius en montaña media y máxima cercana a los 37 grados Celsius en el estado Falcón.

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0: 10:29.
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2: Sensación informa. La presidenta de la Gran Misión Venezuela Renace, Jacqueline Faría, informó que ya está en marcha la atención y reconstrucción de más de 11.000 viviendas en todo el territorio nacional. Las afectaciones se contabilizan en 3.947 en La Guaira, 3.178 en Caracas, 699 en Miranda, 918 en Aragua, 2.700 en Yaracuy, 325 en Falcón y 27 en Carabobo. La ingeniera Faría aclaró que desde la misión se va a priorizar la atención a las viviendas evaluadas con criterio verde y amarillo para que las personas afectadas retornen a sus hogares a la brevedad posible.
1: 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El amor, desamor, tristeza, alegría, son sentimientos emocionales en la música, que actúa como un vehículo para comunicar lo que siente el alma. 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
3: Volvamos a vivir de amor, porque nos queda.
2: Volvamos a vivir es una historia que expresa el deseo de recuperar una relación pasada.
3: Que una simple razón de ser infiel y sin nada que agregar.
2: Pidiendo un abrazo para revivir la pasión y la ilusión que una vez existió.
3: Abrázame así, volvamos a vivir esa pasión de ayer.
2: El tema se centra en la nostalgia y la esperanza de reconciliación.
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2: La canción Volvamos a Vivir es un tema del álbum del mismo nombre lanzado por Rudy La Scala en 1985. Soy Richard Alexander Lameda.
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0: 10:47.
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2: Buenos días, Carola Torres Lara, Venezuela Planeta. Desde la división informativa de la FM Sensación te reporta Richard Alexander Lameda, 14600, Colegio Nacional de Periodistas, Seccional Lara. Los titulares más importantes de las informaciones acontecidas hasta este momento en nuestro planeta. Edición y montaje, Elvin Alexander Lameda. Camioneta con 4 personas a bordo volcó en el sector Los Arangues en la carretera Panamericana. 13 de ellos quedaron heridos. Se dijo de manera preliminar que son familiares del joven que falleció junto a su hija en el sector Agua Salada en la carretera Barquisimeto Carora. Habitantes de la red media y baja de Carora siguen esperando el agua de los alqueriches. Cámara de Industriales del Estado Lara reactivó la preventa de la Exposilara 2026. Nueva audiencia del presidente Nicolás Maduro y su esposa Cilia Flores es convocada para hoy miércoles 22 de julio en Estados Unidos. Onda tropical 29 ingresará al país en las próximas horas, de acuerdo al INAMED. Infantería de Marina de Estados Unidos realizó simulacro marítimo cerca de La Guaira. 2 lesionados tras colisionar motocicleta contra un búfalo en Baral, Estado Zulia. Aumenta a $12 millones a la ayuda proporcionada por Canadá para Venezuela tras terremotos. Venezuela confirma 3 muertos por antivirus en Anzoátegui y 2 médicos han fallecido sin causa determinada en Barinas. Presidente encargada Delcy Rodríguez afirma que estudios preliminares arrojan que sí se puede construir viviendas en La Guaira. Condecoran en La Guaira 12 caninos de rescate por sus labores de búsqueda y salvamento. Lluvias afectan viviendas e incomunican a poblaciones en 7 estados del país. Presidente de la Gran Misión Venezuela Renace, ingeniera Jacqueline Faría, anuncia reconstrucción de 11.000 viviendas afectadas por los terremotos. Rescatan a 5 personas, entre ellas un bebé de 7 meses, tras caer al río Los Guayos en San Diego, Estado Carabobo. Joven falleció por inmersión en las costas de Patanemo, Estado Carabobo. Aumento del caudal del río Aguascalientes pone en alerta al sector El Cambur en Puerto Cabello. Empresas colombianas buscan fortalecer comercio con empresarios del Táchira. Ejecutivo comprará viviendas en mercado secundario para refugiados. Actualizan normas para fortalecer explotación de hidrocarburos en el país. Lluvias dejan 130 viviendas afectadas en Yaracuy. 30 familias están en refugios por crecida del río en Puerto Ayacucho. Bomberos salvan a hombre tras deslizamiento en Antíbalo, Caracas. Avanza reparación del cable submarino afectado por sismos en La Guaira. Puerto de La Guaira reanuda operaciones de forma gradual. Detenido falso odontólogo en Anzoátegui. Estados Unidos pide inmunidad para presidente encargada Delcy Rodríguez. Asamblea Nacional impulsa leyes para agilizar la construcción de viviendas. Detenidos 3 sujetos por robo de motos en Portuguesa. Naufragio de un ferry en Guyana deja al menos 27 muertos y 83 desaparecidos. Gustavo Petro advierte que Colombia afrontará un mega niño en diciembre y pide preparar al país. Francia prohíbe las redes sociales a los menores de 15 años. Estados Unidos envía ayuda humanitaria a Cuba tras promesa de Marco Rubio. En deportes, la celebración en España termina en desgracia. Reportan 2 fallecidos, 80 heridos y 12 personas apresas. Laura Pausini interpretó una canción con un mensaje de esperanza en la final del mundial y la dedica a los venezolanos. Gobierno argentino prepara operativos de seguridad y asueto público para homenajear a la selección de fútbol de Argentina. La Vinotinto asciende al puesto 47 en el ranking FIFA. El Barcelona se reunirá con Ferran Torres la próxima semana. En arte y espectáculo, hija de José Luis Rodríguez, Liliana Rodríguez, revela su dura batalla contra el alcohol y la advertencia que le salvó la vida. Spider-Man revela su tráiler final antes del esperado estreno. Marc Anthony y Nadia Ferreira anuncian el nacimiento de su hija. En efemérides, en 1813 se produce en Barquisimeto la batalla de los Horcones. En 1911 nace Luis Alfonso Larraín, música y director de orquesta venezolano conocido como el mago de la música bailable. En 1987 se crea la Orquesta Filarmónica de Venezuela. En 2019 se recuerda el apagón eléctrico en 20 estados de Venezuela, el cual duró más de 24 horas. En 1894 se realiza la primera carrera automovilística de la historia en Francia. En 1914 muere George Gumm, chef inventor de las papas fritas. En 1932 nace el diseñador Oscar de la Renta. En 1992 nace la actriz y cantante Selena Gómez. Hoy es el Día Mundial contra la Megaminería, Día Mundial del Cerebro, Día Internacional del Trabajo Doméstico, Día de la Hamaca. En 1998 nace el futbolista español Marc Cucurella. En 1955 nace el actor Willem Dafoe, conocido como el Duende Verde de Spider-Man. Y hoy se conmemora la festividad de Santa María Magdalena. Te dejamos esta frase: nunca dejes de sonreír aunque estés triste, porque nunca sabes a quién le puede alegrar tu sonrisa. Mario Benedetti. 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
1: Iniciamos.
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0: 1981. Han pasado más de 3 décadas de haberse unido como Pandora. Maite, Isabel y Fernanda demuestran que cuando hay talento vocal, armonías perfectas y una gran personalidad sobre el escenario, las modas, los ritmos y los años pueden ir y venir sin hacerles mella. Y es que esta proeza tiene que ver con los lazos tan fuertes que unen a sus integrantes, donde prevalece la amistad, el respeto y el cariño, pero también que siempre han sido fieles a su esencia. La balada, género con el que se encumbraron en los años 80 y al que siguen arropando, pero ahora dejándose aconsejar por las nuevas generaciones de músicos y productores que refrescan su estilo. Pero a ver, ¿cómo se juntaron? Todo se remonta a 1981, específicamente a la estancia escolar de las hermanas María Isabel y María Teresa Lascurain. Ellos participaban en diversos festivales junto a otras compañeras, haciéndose llamar Las Jeans. Pero luego conocerían a Fernanda Meade, con quien formarían el grupo Treble y grabarían un long play llamado El Día Que Me Quieras, lanzado en 1981 bajo el sello RCA Víctor. Esta producción no llegó a tener el alcance que hubiesen querido, así que hasta 1984 se dedicaron a hacer coros para artistas como Emmanuel, Pedro Vargas, Timbiriche e incluso grabaron jingles para comerciales de televisión, pero no tenían el apoyo de sus familias, pues todas ellas venían de hogares acomodados y los padres se rehusaban a que sus hijas estén involucradas en el mundo artístico.
1: Para que también ellos vieran que estas tres niñas estaban convencidas verdaderamente.
2: Creo que no nos creyeron mucho, han de haber dicho estas niñas consentidas, hijas de papi, a ver si no nos dejan colgados.
0: Las ganas por hacer música pudieron más, así que a través de su tía Maricoles, que tenía un contacto con el sello EMI Capitol de México, pudieron audicionar. En noviembre de 1984 firmaron contrato y empezaron las grabaciones de su primer disco. Como dato, ¿sabes por qué su nombre Pandora? Bueno, el nombre es una obra del director artístico Luis Moyano y el productor ejecutivo Miguel Blasco. Ellos las bautizaron con este nombre por ser el primer trío femenino en México. Además, porque Pandora significa la primera mujer creada sobre la faz de la tierra en la mitología griega. 1985. En junio, el trío Pandora editó su disco debut bajo el nombre del grupo. El trabajo discográfico fue un boom, logrando vender hasta la fecha más de 11 millones de copias en todo el mundo. Por éxitos como Cuando No Estás Conmigo, De Mil Maneras, Tarde o Temprano y Cómo Te Va Mi Amor.

0: todo un boom porque el mismo año que debutaron obtienen su primer disco de oro y tan solo 4 meses después obtuvieron triple disco de oro y también el trofeo de Heraldo como revelación musical de 1985. El éxito estaba asegurado para este trío de chicas. Pero así como llega la fama, también llegan las obsesiones. Y hablamos de Isabel Lascurain, quien tenía un problema con su peso, a pesar que hacía hasta lo irremediable para revertirlo. Esto aunado al bullying que el reconocido periodista Raúl Velasco le hacía.
1: Velasco un día me dijo, si no bajas de peso no sales en el programa.
0: 1986. Con una alta fama, llega su segundo álbum titulado Otra vez, del cual destacan los temas Solo él y yo y Alguien llena mi lugar, ambos de Hernaldo Zúñiga, entre otros.

Pero no fue lo único que sucedió este año, pues también participan en el homenaje al tenor continental Pedro Vargas por sus 80 años y a quien le llaman tío de cariño, pues fue su padrino artístico. Además, en mayo reciben el premio TV y Novelas como mejor grupo vocal del año. Y allí cantan a dúo con Luis Miguel su clásico Como

0: Pero esta situación podría pasar desapercibido si no fuese porque hay una historia detrás que lleva nombre, ¿sí? Luisito Rey, el padre de Luis Miguel. Según la misma Isabel Azcurain, ella y su hermana eran amigas del Sol de México. Sin embargo, a Luisito Rey no le gustaba para nada ese acercamiento y la corrió hasta en dos ocasiones.
1: Porque Luis Rey me corrió de su casa porque yo llevé a una prima que Miki quería conocer.
0: Estas declaraciones fueron corroboradas por la desaparecida actriz Abril Campillo, quien afirmó haber presenciado esta bochornosa situación. Además, dejó en claro que para llegar a Luismi, una mujer debía pasar por el papá, una situación que Isa no iba a permitir.
2: Tenías que pasar la aduana de él, porque él no dejaba. Pregúntale a Isabel. Un día la corrió que yo me quería meter debajo de la...
0: 1987. Luego de llevarse la antorcha de plata del Festival Viña del Mar, este año ve la luz Huellas, su tercer álbum de estudio, el cual contiene canciones como Mi Hombre, Amor, Amor, entre otras.

Pero ya con esa fama a flor de piel, en septiembre participan en el Festival de la OTI con el tema Los Amantes, compuesto por Gloria Campos y Fernando Riva. A finales de la década de los 80s, el mundo artístico en México se encontraba en pleno cambio. Esto debido a las nuevas propuestas musicales surgidas desde América del Sur, las cuales llegaban al país revolucionando y generando nuevos conceptos. Por eso, los ejecutivos deciden darle un toque mucho más pop a las Pandora. Y así llega Buenaventura, con su sencillo Atrapada, el cual desencaja por su cambio de look. Sin embargo, su siguiente sencillo, No Puedo Dejar de Pensar en Ti, que vuelve a reflotar la balada, las coloca nuevamente en el

0: cierto, actualmente Pandora tiene más de 8 millones de copias vendidas de su discografía. Han recibido 32 discos de oro y 15 de platino. Además, hasta la fecha han lanzado 18 álbumes de estudio, 4 en directo y más de 50 recopilatorios. Un trío inquebrantable. 1989. A inicios de la primavera, ejecutivos de la misma empresa disquera EMI Capital le ofrecen a Fernanda Meade la oportunidad de lanzarla como solista. Sin embargo, esta situación llevaría un pleito que la mantuvo distanciada por años de las dos integrantes del grupo.
1: Pues ya es cuando me dicen, no eres imprescindible, ¿y por qué no te vas de una vez? Fueron las dos frases. Tú no sabes cómo llegué a llorar a mi casa.
0: Fernanda solo lanzó dos discos, siendo su canción más representativa Una Historia Sin Miedo. Lamentablemente, su inicio estuvo marcado por los fanáticos, quienes la acusaban de traición al trío, y por sus primas, que también declaraban sobre su abrupta salida.
2: Luego la gente medio se aplacó, pero sí hubo sus agresiones. Sí las decidí ver. Ay, hablaron re feo de mí.
0: Maite, en una entrevista con Cristina, comentó que la molestia era porque no comunicó su decisión a tiempo y se enteraron que ya tenía manager, producción y demás.
3: Bueno, ¿sabes qué? Que ya no sigas porque yo me voy a ir. Y ya tenía todo. Manager, ya había hablado con tú menos con nosotros.
0: Pero todo esto, ¿quién es Fernanda Meade? La integrante de Pandora nació el 16 de octubre de 1963 en la Ciudad de México. Su padre, Oscar Meade, se desempeñó profesionalmente como cantante de ranchero y compositor, lo que le permitió colaborar con grandes artistas de la época como Fernando de la Mora y Lupita D'Alessio.
4: Me gustaba mucho acompañar a mi papá en el piano. Yo daba pues unos teclazos ahí con mis deditos mientras mi papá tocaba, porque la verdad es que era un virtuoso.
0: Fernanda se casó con el odontólogo Héctor Luis Castillo y tienen uno de los matrimonios más sólidos del medio. Lamentablemente, la artista también ha tenido que enfrentarse a una dura batalla. En el año 2009, luego de una cirugía en un ovario, se le generó una infección sanguínea tras recibir una transfusión. Felizmente, pudo superarlo. También te contamos que se presentó en el casting para la voz de dos películas de Disney, Pocahontas y El Jorobado de Notre Dame. En esta última, sí le dieron el papel principal.
5: Creo que no querrás oírme.
0: El show debía continuar y Pandora estaba conformado por 3 integrantes. Así, luego de un casting y conversaciones para afinar sus caracteres, ingresa Liliana Avaroa, quien era corista de Mijares y desde los 7 años había estudiado música con los hermanos Zavala. Junto a ella lanzan 999 razones, de las que se desprenden Ni Tú Ni Yo del compositor Franco De Vita y Todavía de Hernando Zúñiga.

Liliana refrescó la imagen del grupo y permaneció por 7 años consecutivos junto a las hermanas Lascurain. 1991. No existe karaoke que se digne de tal sin tener el popurrí de Juan Gabriel, interpretado por Pandora, ¿sí? Este año llega con Amor Eterno. El Divo de Juárez fue uno de los grandes promotores de la carrera del trío y por ello, en señal de agradecimiento, decide lanzar un álbum con sus grandes éxitos. Si bien la idea era mantener la esencia de mariachi, decidieron agregarle algunos toques más modernos y pop, como están los temas Con Tu Amor y No Lastimes Más.

0: porque uno de los problemas con los que se enfrentaron fue la selección de temas. La idea era tener 10 canciones, pero habían grabado muchas más. Fue así que surgió la idea de hacer un popurrí, donde mezclaron algunas de las más rítmicas.
1: Debo hacerlo todo.
0: El disco fue todo un éxito y a la fecha ha vendido más de 3,5 millones de copias en su formato físico y digital. Y al año siguiente llega Ilegal, un disco basado en exitosos temas en inglés de los años 60, 70 y que fueron adaptados al español con modernos arreglos de estilo pop más actual. Aquí se destacan Desde el día que te fuiste, cover y adaptación del famoso tema de 1970 Without You de la banda británica Badfinger, y Rezo una oración por ti, el tema I Say a Little

Pero sin dejar la costumbre de la fórmula con Juan Gabriel, en 1993 llega Con Amor Eterno Volumen 2, un álbum en el que vuelven a cantar temas del famoso mexicano, pero a diferencia del anterior, en este le dan una orientación mucho más hacia la música regional mexicana, integrando al famoso Mariachi Vargas de Tecalitlán, como en el tema Cuando Quieras, Déjame.

1996. Luego de Confesiones del 95, llega Hace Tres Noches Apenas, una producción que todos los temas son de corte de música vernácula mexicana, mariachi y balada ranchera. Lo curioso es que en este álbum reeditado también está incluido el tema La Usurpadora, la canción principal de la telenovela con el mismo nombre.

0: Ajá, pero ¿notas a Fernanda Meade? Pues sí, este disco marca su regreso a la agrupación. ¿Y qué pasó con Liliana? Bueno, un año antes contrajo nupcias con el empresario frutícola José Sánchez y esto habría sido uno de los motivos de su alejamiento. Sin embargo, también está la hipótesis de que el disco anterior no tuvo un buen recibimiento y las hermanas Las Curián, recién también casadas, se habían tomado un descanso para replantear su carrera. Y es así que el representante del grupo, Fernando Iriarte, busca a Fernanda con la finalidad de avivar el trío. Pues de lo contrario, se desintegraría.
1: Mira, pues hablemosle a la anterior,
2: al rescate, como quien dice.
3: Y está igualita.
1: Pero es idéntica, ¿vieron? Sí, hasta más flaquita está.
0: En 1998, graban su primer disco en vivo titulado Pandora 1985-1998. Y un año después, Ve la Luz vuelve a estar conmigo, una producción presentada con el sencillo Ya no es lo mismo, de Francisco Céspedes. Hemos hablado de Fernanda, pero de ninguna de las hermanas. Así que empecemos por María Teresa Las Curain Arrigunaga, más conocida como Maite, que nació el 14 de noviembre de 1965 en México DF. Es hija de Noemí Arrigunaga y del desaparecido empresario de bienes raíces Alfonso Las Curain y Ocio. Ella tiene 5 hermanos, uno de ellos, María Isabel, con quien participa en Pandora. Siempre quiso ser maestra, enfermera o doctora, pero al culminar sus estudios básicos, estudia publicidad descubriendo que lo que en verdad quería hacer era cantar y ser artista. Maite se casó con su representante y ex esposo de Yuri, Fernando Iriarte, pero sortear el amor con los negocios no siempre viene bien y ese matrimonio solo duró 5 años que terminó por una infidelidad. Ella es la única Pandora que no tuvo hijos.
4: No hueles, ¿ves? Fernando se iba a las 6 de la mañana y volvía a las 11 de la noche. Oye, pues sabía yo que estaba con ella después de que me había dicho que quería pasar solo su cumpleaños, que hacía tomando.
0: A Fernando lo quiso muchísimo, pero Manuel Mijares fue el amor de su vida. Sí, el ex esposo de Lucero tuvo sus salidas con Maite. Nada formal, por cierto, aunque ella sí se enamoró.
5: Entonces, me buscaba cuando estaba libre. Y luego volvía con otra. Yo lloraba. No, fue terrible.
0: Año 2002, bajo el sello de Sony BMG, lanzan el disco tributo a Manuel Alejandro bajo el nombre de En Carne Viva. Este disco incluye canciones muy populares en las voces de Janet, Rocío Dúrcal y Emmanuel, y que fueron escritas por el compositor español. Entre ellas está Quiero dormir cansada, Frente a frente y Se nos rompió el amor.

Dos años después llegaría Por Eso Gracias, un álbum de despedida de los escenarios musicales en grupo, pues cada una había notado que esta carrera estaba afectando el tiempo dedicado a sus familias. Aquí se destacan los temas Sin Él

0: otro lado, te contamos que en el año 2006, Isabel debuta como productora ejecutiva del disco Buenas Noches, donde participan cantantes como Alejandro Fernández, Tatiana, Eri Rubín, entre otros, así como Pandora, un tema escrito por Isabel dedicado a su hijo José Manuel, pues fue una bendición tras varios intentos por quedar embarazada.
1: Y no me podía embarazar, y entonces tratamientos, y entonces no sé qué, hasta que un día dije, se acabó. Luego me embaracé a los 43 años. Un embarazo de veras, de quinceañera.
0: Lo que sabemos de ella es que desde muy niña tocaba la guitarra. A los 35 conoce a José Álvarez, un empresario taurino, y 4 años después se casan. Su relación parecía muy estable. Sin embargo, en noviembre del año 2020, a través de un mensaje oficial en sus redes sociales, comunicó el culmino de 22 años de matrimonio. Año 2010, cumplieron 25 años de trayectoria y para festejarlo lanzan al mercado el álbum de plata, material con el que obtuvieron disco de oro y platino gracias a sus altas ventas, entre las que están, mientras tanto, Las Mil y Una Noches y Cosas.

0: En este disco también se presenta la icónica ¿Cómo te va, mi amor?, que las llevó al umbral de la fama con nuevos sonidos mucho más modernos. Pero ¿sabes en verdad su historia? Pues el hit es la obra del compositor Hernaldo Zúñiga, que para esa fecha se encontraba en la Patagonia Argentina aprendiendo a pescar salmón, cuando recibe la llamada del productor diciéndole que Las Pandora no pensaba lanzar un disco sin un tema de él, y pues la única canción que tenía disponible era esa que estaba hecha para José Luis El Puma Rodríguez, que en ese momento estaba en el boom de su carrera.
1: Yo acababa de terminar ¿Cómo te va, mi amor?, para el Puma, no eran para las Pandoras.
0: Zúñiga contó que tal vez fue el destino, porque el tema empezó a componerse en el piano de la casa de Isabel Ascurain.
1: Ahí terminé algunas frases, me la llevé en este viaje, la terminé, y yo creo que ahí se produce la llamada de Pumesco, y dije, pues esta para el Puma está.
0: Pero lo más chistoso fue cómo enviarme el demo cuando estaba en una zona donde no tenía las comodidades de una ciudad, así que el dueño de una radio le dice que vaya a verlo a su emisora, y le dijo que grabara rápido, pues tendría que salir del aire para que él pudiese hacer su trabajo.
1: 3, 2, 1, pum, la radio se fue del aire, grabé en una toma.
2: ¿Cómo te va, mi amor?
1: Llevo buscando ese demo porque existe, porque él se quedó copia.
2: ¿Qué tal?
0: Y esa sería su curiosa historia. Pero 3 años después llega En el Camino, un disco inédito en el que se desprende Se solicita un amor y No te vayas.

Año 2015. La representación de los 30 años de trayectoria del trío llega con el disco Pandora 30. Como sencillo se lanzó el tema Demasiado Cielo y meses más tarde llegarían otros dos, La Otra Mujer y Buena Suerte. Ambos tienen una historia de dos partes que para entenderla tienes que ver los videoclips completos.

Pero siguiendo la temática de algunos discos navideños, en el año 2016 el trío lanza el álbum Navidad con Pandora, un álbum con temas clásicos como Blanca Navidad y Ven a Cantar. Además, en el año 2019 colaboraron con la agrupación Rake en un tema para estas fechas festivas.

año 2019. Sencillamente la voz de este trío es inigualable y por eso este año ve la luz más Pandoras que nunca. El disco está compuesto de 13 canciones que fueron éxitos en voces de otros artistas del 2000 en adelante. Algunos de ellos fueron adaptados a nuevos géneros como el pop y la bachata. Entre los que se destacan están Me Vas a Extrañar, Todo Cambió,

El éxito de ¿Cómo te va, mi amor? Fue el presagio de la historia de Pandora. El trío que integraron Isabel y Maite Lascurain, Fernanda Meade, quienes, aunque con personalidades diferentes, supieron homologar su pasión por la música. Y a 35 años de su debut, se mantienen en una industria que se ha transformado, pero que sigue dando cabida a la calidad. Espero que te haya gustado la línea de tiempo de Pandora. A mí me encantó locutarlo. Mi nombre

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2: La hora 11:32.
0: 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El Ministerio del Poder Popular para la Salud confirmó el fallecimiento de 3 pacientes en el estado Anzoátegui con diagnóstico confirmado de antivirus, además de la muerte de 2 profesionales de la medicina en Barinas, cuyas causas aún están por confirmarse. El texto oficial precisa que el antivirus es transmitido por roedores en zonas rurales y agrícolas, principalmente al inhalar partículas de orina, heces o saliva en espacios cerrados, y subraya que no existe evidencia científica de transmisión de personas una persona en el país. El ministerio calificó ambos eventos como situaciones focalizadas que no representan un riesgo para la comunidad en general y descartó cualquier conexión entre ellos.
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4: Estrategia y defensa, la seguridad ante la fiscalización. Para afrontar los momentos más exigentes, la fortaleza se cultiva en la disciplina de la preparación. Es natural sentir tensión ante una fiscalización, pero no tiene por qué ser una amenaza si cuentas con una estrategia sólida. Defender tu patrimonio significa tener la certeza de que cada soporte es legítimo y cada criterio técnico sobre la materialidad de cada gasto es irreprochable. La tranquilidad frente a un proceso de fiscalización nace exclusivamente del trabajo preventivo y transparente. Dar la cara con absoluta seguridad ante cualquier revisión es la prueba de nuestra solvencia moral y del compromiso con los más altos estándares de excelencia para enfrentar retos futuros.
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0: 11:56.
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2: Sensación informa. Lluvias afectan a comunidades de los estados Lara y Yaracuy. Amplia detalles a Ramón Vélez con apoyo de Unión Radio.
3: En el estado Lara, específicamente en el municipio Urdaneta, el alcalde Amac Alzaer confirmó que desde el fin de semana se reporta el desborde de quebradas y deslizamientos de tierra en diversas zonas que conectan con el estado Falcón. En esta jurisdicción también se perdió el avance de los trabajos que realizaban maquinarias de carga pesada en sectores anteriormente afectados por el colapso de canales de agua. Asimismo, se registró la negación de algunas vías en el municipio Crespo durante la noche del lunes. Por otra parte, hacia el estado Yaracuy, la secretaria general de gobierno, Lengis Martínez, confirmó que al menos 7 comunidades de la parroquia El Guayabo, en el municipio Veroes, se vieron afectadas por el desbordamiento de un caño que atraviesa la zona. Lengis Martínez.

0: Se espera que en las próximas horas se activen los controles en materia de salud para las zonas perjudicadas por las lluvias. Ramón Vélez, Unión Radio.
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0: 12:27.
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2: Sensación informa. Transportistas de Monagas denunciaron el grave estado de la troncal 10. Amplía detalles a Johnny Moisés Ulloa con apoyo de Unión Radio.
3: Choferes de diferentes líneas de transporte público se apostaron en la troncal 10 a la altura del municipio de Punceres para exigir la reparación de la vialidad. Miguel Trillo, vocero de los transportistas.
4: Que no es un secreto para nadie cómo está la troncal 10 de destruida. Estamos en este momento en la adyacencia de lo que es la parte del estadio de aquí de Tropical para que vean el mal estado que se encuentra en nuestras vías en este momento.
3: Asimismo, recalcaron que transitar por la troncal 10 está causando daños en los vehículos.
4: Los choferes tienen que hacer lo que se llaman maniobras para poder pasar y transitar por esta troncal 10. Necesitamos urgentemente que nuestros gobernantes se aboquen a esta situación. Señores, por favor, abóquense de todo corazón, se lo pedimos.
3: Transportistas del municipio de Punceres destacaron además que el deterioro de la vía nacional troncal 10 afecta a más de 30 sectores de la jurisdicción. En Monagas, Johnny Moisés Ulloa, Unión Radio.
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0: La hora. 12:29.
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0: 12:58.
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2: Buenas tardes, Carola Torres Lara, Venezuela Planeta. Desde la división informativa de la FM Sensación te reporta Richard Alexander Lameda, 14600, Colegio Nacional de Periodistas, Seccional Lara. Los titulares más importantes de las informaciones acontecidas hasta este momento en nuestro planeta. Edición y montaje, Elvin Alexander Lameda. Camioneta con 4 personas a bordo volcó en el sector Los Arangues, en la carretera Panamericana. 13 de ellos quedaron heridos. Se dijo de manera preliminar que son familiares del joven que falleció junto a su hija en el sector Agua Salada, en la carretera Barquisimeto-Carora. Habitantes de la red de media y baja de Carora siguen esperando el agua de los aqueduches. Cámara de Industriales del Estado Lara reactivó la preventa de la Expo Silara 2026. Nueva audiencia del presidente Nicolás Maduro y su esposa Cilia Flores es convocada para hoy miércoles 22 de julio en Estados Unidos. Onda tropical 29 ingresará al país en las próximas horas, de acuerdo al INAMED. Infantería de Marina de Estados Unidos realizó simulacro marítimo cerca de La Guaira. 2 lesionados tras colisionar motocicleta contra un búfalo en Baral, Estado Zulia. Aumenta $12 millones a la ayuda proporcionada por Canadá para Venezuela tras terremotos. Venezuela confirma 3 muertos por antivirus en Anzoátegui y 2 médicos han fallecido sin causa determinada en Barinas. Presidente encargada Delcy Rodríguez afirma que estudios preliminares arrojan que sí se puede construir viviendas en La Guaira. Condecoran en La Guaira 12 caninos de rescate por sus labores de búsqueda y salvamento. Lluvias afectan viviendas e incomunican a poblaciones en 7 estados del país. Presidente de la Gran Misión Venezuela Renace, ingeniera Jacqueline Faría, anuncia reconstrucción de 11.000 viviendas afectadas por los terremotos. Rescatan a 5 personas, entre ellas un bebé de 7 meses. Tras caer al río Los Guayos en San Diego, Estado Carabobo. Joven falleció por inmersión en las costas de Patanemo, Estado Carabobo. Aumento del caudal del río Aguascalientes pone en alerta al sector El Cambur en Puerto Cabello. Empresas colombianas buscan fortalecer comercio con empresarios del Táchira. Ejecutivo comprará viviendas en mercado secundario para refugiados. Actualizan normas para fortalecer explotación de hidrocarburos en el país. Lluvias dejan 130 viviendas afectadas en Yaracuy. 30 familias están en refugios por crecida del río en Puerto Ayacucho. Bomberos salvan a hombre tras deslizamiento en Antíbalo, Caracas. Avanza reparación del cable submarino afectado por sismos en La Guaira. Puerto de La Guaira reanuda operaciones de forma gradual. Detenido falso odontólogo en Anzoátegui. Estados Unidos pide inmunidad para presidente encargada Delcy Rodríguez. Asamblea Nacional impulsa leyes para agilizar la construcción de viviendas. Detenidos 3 sujetos por robo de motos en Portuguesa. Naufragio de un ferry en Guyana deja al menos 27 muertos y 83 desaparecidos. Gustavo Petro advierte que Colombia afrontará un mega niño en diciembre y pide preparar al país. Francia prohíbe las redes sociales a los menores de 15 años. Estados Unidos envía ayuda humanitaria a Cuba tras promesa de Marco Rubio. En deportes, la celebración en España termina en desgracia. Reportan 2 fallecidos, 80 heridos y 12 personas apresas. Laura Pausini interpretó una canción con un mensaje de esperanza en la final del mundial y la dedica a los venezolanos. Gobierno argentino prepara operativos de seguridad y asueto público para homenajear a la selección de fútbol de Argentina. La Vinotinto asciende al puesto 47 en el ranking FIFA. El Barcelona se reunirá con Ferran Torres la próxima semana. En arte y espectáculo, hija de José Luis Rodríguez, Liliana Rodríguez, revela su dura batalla contra el alcohol y la advertencia que le salvó la vida. Spider-Man revela su tráiler final antes del esperado estreno. Marc Anthony y Nadia Ferreira anuncian el nacimiento de su hija. En efemérides, en 1813 se produce en Barquisimeto la Batalla de los Horcones. En 1911 nace Luis Alfonso Larraín, música y director de orquesta venezolano conocido como el mago de la música bailable. En 1987 se crea la Orquesta Filarmónica de Venezuela. En 2019 se recuerda el apagón eléctrico en independiente estado de Venezuela, el cual duró más de 24 horas. En 1894 se realiza la primera carrera automovilística de la historia en Francia. En 1914 muere George Gumm, chef inventor de las papas fritas. En 1932 nace el diseñador Oscar de la Renta. En 1992 nace la actriz y cantante Selena Gómez. Hoy es el Día Mundial contra la Megaminería, Día Mundial del Cerebro, Día Internacional del Trabajo Doméstico, Día de la Hamaca. En 1998 nace el futbolista español Marc Cucurella. En 1955 nace el actor Willem Dafoe, conocido como el Duende Verde de Spider-Man. Y hoy se conmemora la festividad de Santa María Magdalena. Te dejamos esta frase: nunca dejes de sonreír aunque estés triste, porque nunca sabes a quién le puede alegrar tu sonrisa. Mario Benedetti. 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

0: 1:33.
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2: Sensación informa. Autoridades de Mérida activan monitoreo ante crecida de los ríos por las lluvias. Ade Delgado amplía detalles con apoyo de Unión Radio.
3: Crecida de distintos ríos en el eje del páramo, ninguno se ha desbordado. Sin embargo, ejecutan un monitoreo en zonas de alto riesgo. Luis Lobo, director de Protección Civil de Mérida.
4: Sí, bueno, en la zona del páramo tuvimos aumento del caudal del río Chama, el río Motatán y el río Santo Domingo. Todos estos ríos, bueno, dentro del margen de seguridad, sin embargo, arrastró bastante sedimento y bastante fuerza, el cual alertó a las comunidades. Gestión de riesgo de una vez inmediatamente activó el plan Gran Cacique Murachí, dando la atención y haciendo presencia en los sitios vulnerables.
3: Señaló que el paso hacia Barinas fue restringido y habló sobre las vías que conectan con otros estados del país.
4: Tenemos bastante afectación, bastante engorroso el paso hacia Barinas. Esto producto de los deslizamientos y de la falla de borde que tenemos en el sector Celoso, hacia la ciudad de Trujillo, ciudad de San Cristóbal, la local 008, bueno, se encuentra sin novedad.
3: Desde Protección Civil reiteran el llamado a los conductores a transitar con extrema precaución por las arterias viales ante la persistencia de las lluvias y el riesgo de nuevos deslizamientos. Desde Mérida, Jade Delgado, Unión Radio.
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1: Volvamos a vivir y amor, porque nos queda mucho más.
2: Volvamos a vivir es una historia que expresa el deseo de recuperar una relación pasada.
1: Que una simple razón de ser
2: pidiendo un abrazo para revivir la pasión y la ilusión que una vez existió.
1: Abrázame así, volvamos a vivir esa pasión de ayer.
2: El tema se centra en la nostalgia y la esperanza de reconciliación.
1: Huyamos pronto de aquí, y yo, y volvamos a empezar.
2: La canción Volvamos a Vivir es un tema del álbum del mismo nombre lanzado por Rudy La Scala en 1985. Soy Richard Alexander Lameda.
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0: 1:57.
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2: Sensación informa. Una delegación venezolana representará al país en los Juegos Centroamericanos y del Caribe Santo Domingo. Mayores detalles con apoyo de la periodista Mafer Rivas.
3: En un emotivo acto realizaron el abanderamiento oficial de la delegación venezolana que representará al país en la 25ª edición de los Juegos Centroamericanos y del Caribe Santo Domingo.

0: para estos juegos. Hemos mantenido el foco y estoy segura y tengo mucha firmeza de que, bueno, dejaremos el nombre de nuestro país en lo más alto.
1: El trabajo que hemos venido haciendo ha sido muy fuerte, muy continuo, con mucho sacrificio y mucho esfuerzo. El objetivo principal es traernos la medalla de oro y traer una alegría a nuestro país.
2: La representación criolla está conformada por 552

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0: 3:29.
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2: Sensación informa. Tres vehículos ataviados a dejó deslizamiento de tierra en la colonia Tovar, estado Aragua. Amplia detalles, Carmen Elisa Pecorelli con apoyo.

0: 3:51.
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2: Sensación informa. La presidenta de la Gran Misión Venezuela Renace, Jacqueline Faría, informó que ya está en marcha la atención y reconstrucción de más de 11.000 viviendas en todo el territorio nacional. Las afectaciones se contabilizan en 3.947 en La Guaira, 3.178 en Caracas, 699 en Miranda, 918 en Aragua, 2.700 en Yaracuy, 325 en Falcón y 27 en Carabobo. La ingeniera Faría aclaró que desde la misión se va a priorizar la atención a las viviendas evaluadas con criterio verde y amarillo para que las personas afectadas retornen a sus hogares a la brevedad posible.
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7: Su debut fue un éxito inmediato. Y es que esas tres voces juntas fueron capaces de hacer historia

0: 1981. Han pasado más de 3 décadas de haberse unido como Pandora. Maite, Isabel y Fernanda demuestran que cuando hay talento vocal, armonías perfectas y una gran personalidad sobre el escenario, las modas, los ritmos y los años pueden ir y venir sin hacerles mella. Y es que esta proeza tiene que ver con los lazos tan fuertes que unen a sus integrantes, donde prevalece la amistad, el respeto y el cariño, pero también que siempre han sido fieles a su esencia. La balada, género con el que se encumbraron en los años 80 y al que siguen arropando, pero ahora dejándose aconsejar por las nuevas generaciones de músicos y productores que refrescan su estilo. Pero a ver, ¿cómo se juntaron? Todo se remonta a 1981, específicamente a la estancia escolar de las hermanas María Isabel y María Teresa Lascurain. Ellas participaban en diversos festivales junto a otras compañeras, haciéndose llamar Las Jeans. Pero luego conocerían a Fernanda Meade, con quien formarían el grupo Trébol y grabarían un long play llamado El Día Que Me Quieras, lanzado en 1981 bajo el sello RCA Víctor. Esta producción no llegó a tener el alcance que hubiesen querido, así que hasta 1984 se dedicaron a hacer coros para artistas como Emmanuel, Pedro Vargas, Timbiriche e incluso grabaron jingles para comerciales de televisión, pero no tenían el apoyo de sus familias, pues todas ellas venían de hogares acomodados y los padres se rehusaban a que sus hijas estén involucradas en el mundo artístico.
1: Para que también ellos vieran que estas 3 niñas estaban convencidas verdaderamente.
2: Creo que no nos creyeron mucho, han de haber dicho estas niñas consentidas, hijas de papi, a ver si no nos dejan colgados.
0: Las ganas por hacer música pudieron más, así que a través de su tía Maricoles, que tenía un contacto con el sello EMI Capitol de México, pudieron audicionar. En noviembre de 1984 firmaron contrato y empezaron las grabaciones de su primer disco. Como dato, ¿sabes por qué su nombre Pandora? Bueno, el nombre es una obra del director artístico Luis Moyano y el productor ejecutivo Miguel Blasco. Ellos las bautizaron con este nombre por ser el primer trío femenino en México. Además, porque Pandora significa la primera mujer creada sobre la faz de la tierra en la mitología griega. 1985. En junio, el trío Pandora editó su disco debut bajo el nombre del grupo. El trabajo discográfico fue un boom, logrando vender hasta la fecha más de 11 millones de copias en todo el mundo. Por éxitos como Cuando No Estás Conmigo, De Mil Maneras, Tarde o Temprano y Cómo Te Va Mi Amor.

0: Pero no fue lo único que sucedió este año, pues también participan en el homenaje al tenor continental Pedro Vargas por sus 80 años y a quien le llaman tío de cariño, pues fue su padrino artístico. Además, en mayo reciben el premio TV y Novelas como mejor grupo vocal del año y allí cantan a dúo con Luis Miguel su clásico ¿Cómo te va, mi amor? Esta situación podría pasar desapercibido si no fuese porque hay una historia detrás que lleva nombre, ¿sí? Luisito Rey, el padre de Luis Miguel. Según la misma Isabel Azcurain, ella y su hermana eran amigas del Sol de México. Sin embargo, a Luisito Rey no le gustaba para nada ese acercamiento y la corrió hasta en dos ocasiones.
1: Porque Luis Rey me corrió de su casa porque yo llevé a una prima que Miki quería conocer.
0: Estas declaraciones fueron corroboradas por la desaparecida actriz Abril Campillo, quien afirmó haber presenciado esta bochornosa situación. Además, dejó en claro que para llegar a Luismi, una mujer debía pasar por el papá, una situación que Isa no iba a permitir.
2: Tenías que pasar la aduana de él, porque él no dejaba. Pregúntale a Isabel. Un día la corrió que yo me quería meter debajo del alfombra.
0: 1987. Luego de llevarse la antorcha de plata del festival Viña del Mar, este año ve la luz Huellas, su tercer álbum de estudio, el cual contiene canciones como Mi Hombre, Amor, Amor, entre otras.

Pero ya con esa fama, Flor de Piel, en septiembre participan en el Festival de la OTI con el tema Los Amantes, compuesto por Gloria Campos y Fernando Riva. A finales de la década de los 80s, el mundo artístico en México se encontraba en pleno cambio. Esto debido a las nuevas propuestas musicales surgidas desde América del Sur, las cuales llegaban al país revolucionando y generando nuevos conceptos. Por eso, los ejecutivos deciden darle un toque mucho más pop a las Pandora. Y así llega Buena Aventura, con su sencilla Atrapada, el cual desencaja por su cambio de look. Sin embargo, su siguiente sencillo, No Puedo Dejar de Pensar en Ti, que vuelve a reflotar la balada, las coloca nuevamente en el...

0: Actualmente Pandora tiene más de 8 millones de copias vendidas de su discografía. Han recibido 32 discos de oro y 15 de platino. Además, hasta la fecha han lanzado 18 álbumes de estudio, 4 en directo y más de 50 recopilatorios. Un trío inquebrantable. 1989. A inicios de la primavera, ejecutivos de la misma empresa disquera EMI Capital le ofrecen a Fernanda Meade la oportunidad de lanzarla como solista. Sin embargo, esta situación llevaría un pleito que la mantuvo distanciada por años de las dos integrantes del grupo.
1: Pues ya es cuando me dicen, no eres imprescindible, ¿y por qué no te vas de una vez? Fueron las dos frases. Tú no sabes cómo llegué a llorar a mi casa.
0: Fernanda solo lanzó dos discos, siendo su canción más representativa Una Historia Sin Miedo. Lamentablemente, su inicio estuvo marcado por los fanáticos, quienes la acusaban de traición al trío, y por sus primas, que también declaraban sobre su abrupta salida.
2: Luego la gente medio se aplacó, pero sí hubo sus agresiones. Sí las decidí ver. Ay, hablaron re feo de mí.
0: Maite, en una entrevista con Cristina, comentó que la molestia era porque no comunicó su decisión a tiempo y se enteraron que ya tenía manager, producción y demás.
3: Bueno, ¿sabes qué? Que ya no sigas porque yo me voy a ir. Y ya tenía todo. Manager, ya había hablado con tú menos con nosotros.
0: Pero todo esto, ¿quién es Fernanda Meade? La integrante de Pandora nació el 16 de octubre de 1963 en la Ciudad de México. Su padre, Oscar Meade, se desempeñó profesionalmente como cantante de ranchero y compositor, lo que le permitió colaborar con grandes artistas de la época como Fernando de la Mora y Lupita D'Alessio.
4: Me gustaba mucho acompañar a mi papá en el piano. Yo daba pues unos teclazos ahí con mis deditos mientras mi papá tocaba, porque la verdad es que era un virtuoso.
0: Fernanda se casó con el odontólogo Héctor Luis Castillo y tienen uno de los matrimonios más sólidos del

0: ha tenido que enfrentarse a una dura batalla. En el año 2009, luego de una cirugía en un ovario, se le generó una infección sanguínea tras recibir una transfusión. Felizmente, pudo superarlo. También te contamos que se presentó en el casting para la voz de dos películas de Disney, Pocahontas y El Jorobado de Notre Dame. En esta última, sí le dieron el papel principal.
1: Creo que no querrás oírme.
0: El show debía continuar y Pandora estaba conformado por 3 integrantes. Así, luego de un casting y conversaciones para afinar sus caracteres, ingresa Liliana Avaroa, quien era corista de Mijares y desde los 7 años había estudiado música con los hermanos Zavala. Junto a ella lanzan 999 razones, de las que se desprenden Ni tú ni yo del compositor Franco De Vita y Todavía de Hernando Zúñiga.

Liliana refrescó la imagen del grupo y permaneció por 7 años consecutivos junto a las hermanas Lascurain. 1991. No existe karaoke que se digne de tal sin entender el popurrí de Juan Gabriel, interpretado por Pandora. Sí, este año llega con Amor Eterno. El Divo de Juárez fue uno de los grandes promotores de la carrera del trío y por ello, en señal de agradecimiento, decide lanzar un álbum con sus grandes éxitos. Si bien la idea era mantener la esencia de mariachi, decidieron agregarle algunos toques más modernos y pop, como están los temas Con Tu Amor y No Lastimes Más.

0: súper dato, porque uno de los problemas con los que se enfrentaron fue la selección de temas. La idea era tener 10 canciones, pero habían grabado muchas más. Fue así que surgió la idea de hacer un popurrí, donde mezclaron algunas de las más rítmicas.
1: Debo hacerlo todo.
0: El disco fue todo un éxito y a la fecha ha vendido más de 3,5 millones de copias en su formato físico y digital. Y al año siguiente llega Ilegal, un disco basado en exitosos temas en inglés de los años 60, 70 y que fueron adaptados al español con modernos arreglos de estilo pop más actual. Aquí se destacan Desde el día que te fuiste, cover y adaptación del famoso tema de 1970 Without You de la banda británica Badfinger, y Rezo una oración por ti, el tema I Say a Little

Pero sin dejar la costumbre de la fórmula con Juan Gabriel, en 1993 llega Con Amor Eterno Volumen 2, un álbum en el que vuelven a cantar temas del famoso mexicano, pero a diferencia del anterior, en este le dan una orientación mucho más hacia la música regional mexicana, integrando al famoso Mariachi Vargas de Tecalitlán, como en el tema Cuando Quieras, Déjame.

1996. Luego de Confesiones, en el 95, llega Hace Tres Noches Apenas, una producción que todos los temas son de corte de música vernácula mexicana, mariachi y balada ranchera. Lo curioso es que en este álbum reeditado también está incluido el tema La Usurpadora, la canción principal de la telenovela con el mismo nombre.

0: Ah, pero ¿notas a Fernanda Meade? Pues sí, este disco marca su regreso a la agrupación. ¿Y qué pasó con Liliana? Bueno, un año antes contrajo nupcias con el empresario frutícola José Sánchez, y esto habría sido uno de los motivos de su alejamiento. Sin embargo, también está la hipótesis de que el disco anterior no tuvo un buen recibimiento, y las hermanas Las Curián, recién también casadas, se habían tomado un descanso para replantear su carrera. Y es así que el representante del grupo, Fernando Iriarte, busca a Fernanda con la finalidad de avivar el trío. Pues de lo contrario, se desintegraría.
1: Pues hablemosle al anterior,
2: al rescate, como quien dice.
3: Y estoy igualita.
1: Pero es idéntica, ¿vieron? Hasta más blanquita está.
0: En 1998, graban su primer disco en vivo titulado Pandora 1985-1998. Y un año después, Ve la Luz vuelve a estar conmigo, una producción presentada con el sencillo Ya no es lo mismo, de Francisco Céspedes. Pero a ver, hemos hablado de Fernanda, pero de ninguna de las hermanas. Así que empecemos por María Teresa Las Curain Arrigunaga, más conocida como Maite, que nació el 14 de noviembre de 1965 en México DF. Es hija de Noemí Arrigunaga y del desaparecido empresario de bienes raíces Alfonso Las Curain y Ocio. Ella tiene 5 hermanos, uno de ellos, María Isabel, con quien participa en Pandora. Siempre quiso ser maestra, enfermera o doctora, pero al culminar sus estudios básicos, estudia publicidad, descubriendo que lo que en verdad quería hacer era cantar y ser artista. Maite se casó con su representante y ex esposo de Yuri, Fernando Iriarte, pero sortear el amor con los negocios no siempre viene bien, y ese matrimonio solo duró 5 años, que terminó por una infidelidad. Ella es la única Pandora que no tuvo hijos.
4: No hueles, ¿ves? Fernando se iba a las 6 de la mañana y volvía a las 11 de la noche. Oye, pues sabía yo que estaba con ella después de que me había dicho que quería pasar solo su cumpleaños que hacía tomando.
0: A Fernando lo quiso muchísimo, pero Manuel Mijares fue el amor de su vida. Sí, el ex esposo de Lucero tuvo sus salidas con Maite. Nada formal, por cierto, aunque ella sí se enamoró.
5: Entonces, me buscaba cuando estaba libre. Y luego volvía con otra. Yo lloraba. No, fue terrible.
0: Año 2002, bajo el sello de Sony BMG, lanzan el disco tributo a Manuel Alejandro bajo el nombre de En Carne Viva. Este disco incluye canciones muy populares en las voces de Janet, Rocío Dúrcal y Emmanuel, y que fueron escritas por el compositor español. Entre ellas está Quiero dormir cansada, Frente a frente y Se nos rompió el amor.

Dos años después llegaría Por Eso Gracias, un álbum de despedida de los escenarios musicales del grupo, pues cada una había notado que esta carrera estaba afectando el tiempo dedicado a sus familias. Aquí se destacan los temas Sin Él y el cover de La Maldita Primavera.

0: Por otro lado, te contamos que en el año 2006, Isabel debuta como productora ejecutiva del disco Buenas Noches, donde participan cantantes como Alejandro Fernández, Tatiana, Eric Rubín, entre otros, así como Pandora, un tema escrito por Isabel dedicado a su hijo José Manuel, pues fue una bendición tras varios intentos por quedar embarazada.
1: Y no me podía embarazar, y entonces tratamientos, y entonces no sé qué, hasta que un día dije, se acabó. Luego me embaracé a los 43 años. Un embarazo de veras de quinceañera.
0: Lo que sabemos de ella es que desde muy niña tocaba la guitarra. A los 35 conoce a José Álvarez, un empresario taurino, y 4 años después se casan. Su relación parecía muy estable. Sin embargo, en noviembre del año 2020, a través de un mensaje oficial en sus redes sociales, comunicó el culmino de 22 años de matrimonio. Año 2010, cumplieron 25 años de trayectoria y para festejarlo lanzan al mercado el álbum De Plata, material con el que obtuvieron disco de oro y platino gracias a sus altas ventas, entre las que están, mientras tanto, Las Mil y Una Noches.

0: este disco también se presenta la icónica ¿Cómo te va, mi amor?, que las llevó al umbral de la fama con nuevos sonidos mucho más modernos. Pero ¿sabes en verdad su historia? Pues el hit es la obra del compositor Hernaldo Zúñiga, que para esa fecha se encontraba en la Patagonia Argentina aprendiendo a pescar salmón, cuando recibe la llamada del productor diciéndole que Las Pandora no pensaba lanzar un disco sin un tema de él, y pues la única canción que tenía disponible era esa que estaba hecha para José Luis el Puma Rodríguez, que en ese momento estaba en el boom de su carrera.
1: Yo acaba de terminar ¿Cómo te va, mi amor? Para el Puma, no eran para las Pandoras.
0: Zúñiga contó que tal vez fue el destino, porque el tema empezó a componerse en el piano de la casa de Isabel Azcurain.
1: Ahí terminé algunas frases, me la llevé en este viaje, la terminé, y yo creo que ahí se produce la llamada de Pumesco, y dije, pues esta para el Puma está.
0: Pero lo más chistoso fue cómo enviarle el demo cuando estaba en una zona donde no tenía las comodidades de una ciudad. Así que el dueño de una radio le dice que vaya a verlo a su emisora y le dijo que grabara rápido, pues tendría que salir del aire para que él pudiese hacer su trabajo.
1: 3, 2, 1, pum, la radio se fue del aire, grabé en una toma.
2: ¿Cómo te va?
1: Llevo buscando ese demo porque existe, porque él se quedó copia.
2: ¿Qué tal?
0: Y esa sería su curiosa historia. Pero 3 años después llega En el Camino, un disco inédito en el que se desprende Se solicita un amor y No te vayas.
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Año 2015. La representación de los 30 años de trayectoria del trío llega con el disco Pandora 30. Como sencillo se lanzó el tema Demasiado Cielo, y meses más tarde llegarían otros dos, La Otra Mujer y Buena Suerte. Ambos tienen una historia de dos partes que, para entenderla, tienes que ver los videoclips completos.

Pero siguiendo la temática de algunos discos navideños, en el año 2016 el trío lanza el álbum Navidad con Pandora, un álbum con temas clásicos como Blanca Navidad y Ven a Cantar. Además, en el año 2019 colaboraron con la agrupación Rake en un tema para estas fechas festivas.

año 2019. Sencillamente la voz de este trío es inigualable y por eso este año ve la luz más Pandoras que nunca. El disco está compuesto de 13 canciones que fueron éxitos en voces de otros artistas del 2000 en adelante. Algunos de ellos fueron adaptados a nuevos géneros como el pop y la bachata. Entre los que se destacan están Me Vas a Extrañar, Todo Cambió y El Amor.

El éxito de ¿Cómo te va, mi amor? Fue el presagio de la historia de Pandora. El trío que integraron Isabel y Maite Lascurain, Fernanda Meade, quienes, aunque con personalidades diferentes, supieron homologar su pasión por la música y a 35 años de su debut se mantienen en una industria que se ha transformado, pero que sigue dando cabida a la calidad. Espero que te haya gustado la línea de tiempo de Pandora. A mí me encantó locutarla.

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1: 4:31.
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0: 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El Ministerio del Poder Popular para la Salud confirmó el fallecimiento de 3 pacientes en el estado Anzoátegui con diagnóstico confirmado de antivirus, además de la muerte de 12 profesionales de la medicina en Barinas, cuyas causas aún están por confirmarse. El texto oficial precisa que el antivirus es transmitido por roedores en zonas rurales y agrícolas, principalmente al inhalar partículas de orina, heces o saliva en espacios cerrados, y subraya que no existe evidencia científica de transmisión de personas una persona en el país. El ministerio calificó ambos eventos como situaciones focalizadas que no representan un riesgo para la comunidad en general y descartó cualquier conexión entre ellos.
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3: Estrategia y defensa, la seguridad ante la fiscalización. Para afrontar los momentos más exigentes, la fortaleza se cultiva en la disciplina de la preparación. Es natural sentir tensión ante una fiscalización, pero no tiene por qué ser una amenaza si cuentas con una estrategia sólida. Defender tu patrimonio significa tener la certeza de que cada soporte es legítimo y cada criterio técnico sobre la materialidad de cada gasto es irreprochable. La tranquilidad frente a un proceso de fiscalización nace exclusivamente del trabajo preventivo y transparente. Dar la cara con absoluta seguridad ante cualquier revisión es la prueba de nuestra solvencia moral y del compromiso con los más altos estándares de excelencia para enfrentar retos futuros.
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4: Volvamos a vivir de amor, porque nos queda mucho más.
0: Volvamos a vivir es una historia que expresa el deseo de recuperar una relación pasada.
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0: un abrazo para revivir la pasión y la ilusión que una vez existió.
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0: El tema se centra en la nostalgia y la esperanza de reconciliación.
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0: La canción Volvamos a Vivir es un tema del álbum del mismo nombre lanzado por Rudy La Scala en 1985. Soy Richard Alexander Lameda.
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0: 4:55 minutos.
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2: Sensación informa. Lluvias afectan a comunidades de los estados Lara y Yaracuy. Amplia detalles a Ramón Vélez con apoyo de Unión Radio.
3: En el estado Lara, específicamente en el municipio Urdaneta, el alcalde Amac Alzaer confirmó que desde el fin de semana se reporta el desborde de quebradas y deslizamientos de tierra en diversas zonas que conectan con el estado Falcón. En esta jurisdicción también se perdió el avance de los trabajos que realizaban maquinarias de carga pesada en sectores anteriormente afectados por el colapso de canales de agua. Asimismo, se registró la negación de algunas vías en el municipio Crespo durante la noche del lunes. Por otra parte, hacia el estado Yaracuy, la secretaria general de gobierno, Lengis Martínez, confirmó que al menos 7 comunidades de la parroquia El Guayabo, en el municipio Veroes, se vieron afectadas por el desbordamiento de un caño que atraviesa la zona. Lengis Martínez, secretaria

0: Se espera que en las próximas horas se activen los controles en materia de salud para las zonas perjudicadas por las lluvias. Ramón Vélez, Unión Radio.
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1: Ahora 5:19.

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3: Ahora. 5:30.
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4: Sensación informa. Transportistas de Monagas denunciaron el grave estado de la troncal 10. Amplía detalles a Johnny Moisés Ulloa con apoyo de Unión Radio.
5: Choferes de diferentes líneas de transporte público se apostaron en la troncal 10 a la altura del municipio Punceres para exigir la reparación de la vialidad. Miguel Trillo, vocero de los transportistas.

0: este momento.
1: Asimismo, recalcaron que transitar por la troncal 10 está causando daños en los vehículos.
0: Los choferes tienen que hacer lo que se llaman maniobras para poder pasar y transitar por esta troncal 10. Necesitamos urgentemente que nuestros gobernantes se aboquen a esta situación. Señores, por favor, abóquense de todo corazón, se lo pedimos.
1: Transportistas del municipio de Punceres destacaron además que el deterioro de la vía nacional troncal 10 afecta a más de 30 sectores de la jurisdicción. En Monagas, Johnny Moisés Ulloa, Unión Radio.
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0: 5:56.
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2: Sensación informa. Autoridades de Mérida activan monitoreo ante crecida de los ríos por las lluvias. Ade Delgado amplía detalles con apoyo de Unión Radio.
3: Crecida de distintos ríos en el eje del páramo, ninguno se ha desbordado. Sin embargo, ejecutan un monitoreo en zonas de alto riesgo. Luis Lobo, director de Protección Civil en Mérida.
4: Sí, bueno, en la zona del páramo tuvimos aumento del caudal del río Chama, el río Motatán y el río Santo Domingo. Todos estos ríos, bueno, dentro del margen de seguridad, sin embargo, arrastró bastante sedimento y bastante fuerza, el cual alertó a las comunidades. Gestión de riesgo de una vez inmediatamente activó el plan Gran Cacique Murachí, dando la atención y haciendo presencia en los sitios vulnerables.
3: Señaló que el paso hacia Barinas fue restringido y habló sobre las vías que conectan con otros estados del país.
4: Tenemos bastante afectación, bastante engorroso el paso hacia Barinas. Esto producto de los deslizamientos y la falla de borde que tenemos en el sector Celoso. Hacia la ciudad de Trujillo, ciudad de San Cristóbal, la local 008, pues están, se encuentra sin novedad.
3: Desde Protección Civil reiteran el llamado a los conductores a transitar con extrema precaución por las arterias viales ante la persistencia de las lluvias y el riesgo de nuevos deslizamientos. Desde Mérida, Jade Delgado, Unión Radio.
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0: 6:25.
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0: 6:31.
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2: Sensación informa. Una delegación venezolana representará al país en los Juegos Centroamericanos y del Caribe Santo Domingo. Mayores detalles con apoyo de la periodista Maffer Rivas.
3: En un emotivo acto realizaron el abanderamiento oficial de la delegación venezolana que representará al país en la 25ª edición de los Juegos Centroamericanos y del Caribe Santo Domingo.

0: tengo mucha firmeza de que, bueno, dejaremos el nombre de nuestro país en lo más alto.
1: El trabajo que hemos venido haciendo ha sido muy fuerte, muy continuo, con mucho sacrificio y mucho esfuerzo. El objetivo principal es traernos la medalla de oro y traer una alegría a nuestro país.
2: La representación criolla está conformada por 552 atletas.

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1: Son las 6:33 en Sensación y tu programa inolvidable. Soleada tarde y bendito, miércoles 22 de julio 2026. Oigamos el tema de Bryan Adams, Todo lo que hago es por ti. De esta manera les decimos gracias a ustedes por seguirnos acompañando, para nosotros también acompañarles aún más en la cocina, en el comedor, en la sala, en tu habitación, en tu lugar de trabajo, en tu vehículo. Y acompáñame a través de un texto de un WhatsApp al 0424-584-5267. Saluda a quien te acompaña, Richard Alexander Lameda, certificado de locutor universitario 47402, avalado por la Universidad del Zulia. Buen provecho a todos los que a esta hora están cenando. Gracias, Dios bendito, por estos alimentos que me pones en la mesa para compartirlos en familia. Para todos los que van a cenar, buen apetito en nuestra compañía. Y felicidades a todos los que están de cumpleaños. Este tema lo escribió José Luis Perales para Janet, la que canta Soy Rebelde porque el mundo me hizo así, y luego él se decidió a cantarlo y le quedó perfectamente bien en su voz. José Luis Perales, ¿por qué?

¿Por qué te vas? El tema inolvidable. Son las 6:38. Ya varios conectados, ya varias personas de diferentes sectores de Carora, también de las diferentes parroquias y fuera del país, sincronizados a Sensación. No solamente en señal abierta por nuestro canal 959, nuestro dial, sino también a través de internet, por ejemplo, desde España, la tierra donde ganó España el Mundial. En Santa Lucía, exactamente, nos está reportando la sintonía Mari Sáez. Gracias, Mari Sáez. También Amílcar Carrillo, desde España. Gracias. Qué bueno saber que en España tenemos esa sintonía a esta hora de la tarde. Allá en España son las 12, casi la 1 de la mañana en España. Es decir, que están sintonizándonos ya, me imagino que en sus camas, con noctámbulos, porque ya en España va a ser la 1 de la madrugada. Acá son las 6:39. Saludos para todos los que en España están sincronizados a Inolvidables. Sigan en sintonía. Tenemos más de las comparecencias. Hola, Richard, buenas noches. Para que me saludes a Fátima, también para Darimar Noriega, reportando sintonía en las casas de madera en Fundalara. Sintoniza a Capito Mendoza, también Rosalía Nieves. Hoy también está sintonizándonos desde Roble Franco Terán y su esposa Marilis. Saludos para ustedes. En Calicanto se reporta Héctor Meléndez y su señora esposa, que está hoy de cumpleaños. Ella es María Macarena Meléndez. Sintonía total de cumpleaños. Muchísimas felicitaciones. Y este sábado estará de cumpleaños Daniel Seguerí. Ya me envió la complacencia por adelantado. Daniel Seguerí estará de cumpleaños este sábado. Nosotros le felicitamos por adelantado. 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Escuchemos a Hernán Jesús González, nombre de pila de Pecos Cambas, Procuro Olvidarte.

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1: Son las 6:44 en Inolvidable. Jesús Hernán González, así es el nombre de pila de Pecos Canvas, conocido siempre por este seudónimo artístico, Pecos Canvas, de Caracas. Fue manager de Los Terrícolas en una oportunidad. Gran actor, inicialmente con su pelo afro para la época. Luego, bueno, se fue modernizando o adaptándose a la moda en cuanto a corte de cabello. Pero su voz quedó para siempre en el recuerdo de todos. Pecos Canvas. Seguimos nosotros dándole la bienvenida a quienes nos saludan de diferentes partes del país. Hola Richard, desde Caracas, desde Antímano. Salúdame a la familia Franco, acá pegadita al dial 959, acá en Caracas. No llueve, pero está la tarde maravillosamente fresca, Richard. Sintonizan a través de internet, gracias. En Yaracuy, exactamente en el municipio de Independencia, dicen acá, Richard, escuchando ese programa tan hermoso en Carora. Saludame en Carora, en la Francisco Torres Amanda, también para Giro, en sintonía de sensación, gracias. Ustedes pueden seguir disfrutando de esta programación, escribiéndonos además para nosotros saludarles y complacerles, nuestros oyentes siempre de preferencia, ustedes. 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En breve, más publicidad. 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Son las 6:54, otro bello tema sonando para todos ustedes, abriendo los sentidos y las emociones del cerebro. Esta canción con José Domingo de España y todos los motivos, muchos motivos.

los motivos. Cualquier motivo es suficiente para alegrar un corazón. Si viene con toda la emoción, la bondad y las ganas sinceras de alguien para el prójimo. Motivos, tantos motivos que hay en este planeta. Puedes escoger uno de ellos hoy para hacer feliz a alguien. Son las 6:57. En breve estaremos al aire con titulares. Es sensación sonando siempre con todas las emociones dirigidas a tu corazón. Los terrícolas del estado Carabobo y amor traicionero.

0: Venezuela. Observatorio Naval Cajigal, Caracas, Venezuela.
1: Al oír el tono serán las 19 horas, 0 minutos, 0 segundos.
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3: Son las 7 de la noche, 7 en punto, 7-0 minutos, hora del Observatorio Naval Cajigal, Caracas, Venezuela, en nuestro país, 7 de la noche. Hora, sensación, buenas noches, Carola Torres, Lara, Venezuela, Planeta. Desde la División Informativa de la FM Sensación te reporta Richard Alexander Lameda, 14.600, Colegio Nacional de Periodistas, Seccional Lara. Algunos titulares de las informaciones más importantes acontecidas hasta este momento en nuestro planeta. Comenzamos. La palabra agua es la que está sonando en Carora en este momento, es la que está de moda, agua. Ante este inclemente sol durante el día de este mes y la sequía por no llover, los habitantes necesitan agua, tanto de Atarigua como de los Quediches. Oye, es una realidad, están gastando exuberantes cantidades de dólares para comprar agua a cisterneros. Es una realidad que llama la atención de las autoridades con competencia. Siempre recordamos a través de la FM Sensación que el agua es un derecho humano al cual no se debe renunciar como derecho. Las represas están full. De hecho, hace días recientes tuvieron que abrir las compuertas de Atarigua para aliviar. Ese es un término hídrico, pero podemos decir para vaciar el agua de la represa porque estaba a punto de desbordarse. Quiere decir que agua hay en la represa. No termina de llegar a los hogares. Agua es la palabra de moda en Carora. Agua. Camioneta se salió de la vía en Los Arangues y dejó dama herida. Capturan a un abogado que lleva, o mejor dicho, un hombre que se hacía pasar por abogado. Cuando llevaba 13 años. 13 años llevaba esta persona haciéndose pasar como abogado, haciendo ejercicio legal en el edificio nacional. Entérate de los detalles en el noticiero de las 8. Hoy le realizaron la tercera audiencia al presidente Nicolás Maduro y a su esposa Cilia Flores. Juez debatirá inmunidad. El debate sobre la jurisdicción del caso se ha programado para el próximo 17 de noviembre de 2026 y, de acuerdo a la información extraoficial, el juicio contra el presidente Nicolás Maduro podría iniciarse en 2027 a partir del 1 de julio. 23 días pasó Luli bajo los escombros tras los terremotos, pero logró ser rescatada y volver con su familia humana. Buenas noticias, excelentes noticias. El dólar se ha estancado, se ha paralizado. Respecto a cómo estaba subiendo hace 4 días. Se mantiene en 737, subió, fueron los decimales. Quiero decir que hoy el dólar, hoy miércoles el dólar se cotiza 737,23 bolívares y para mañana sigue a 737,88 céntimos, es decir, subió muy mínimo. De eso estaremos hablando también en pocos minutos. ¿Por qué pasa eso? Economista considera positivo el ajuste del dólar del Banco Central de Venezuela. Empresa colombiana compra Tío Rico. Urgente reactivar sistema de trasplante de órganos en Venezuela. realizarán misa por el descanso eterno de las víctimas del terremoto. Sismo de magnitud 3,5 en oriente del país este miércoles. Tres vehículos quedaron tapiados por deslizamiento de tierra en la colonia Tovar, estado Aragua. Estiman que unas 600 personas requieren prótesis tras terremoto. Fiscalía de Estados Unidos propone juicio del presidente Maduro y su esposa Flores para 2027, ya se lo decíamos. Viróloga descarta riesgo de antivirus en Caracas. Protección Civil Mérida mantiene monitoreo en 23 municipios por lluvias. Nueva onda tropical se aproxima a Venezuela. INAMED prevé lluvias en varias regiones para mañana. Es la onda 29. Infantería de Marina de Estados Unidos realizó simulacro marítimo cerca de La Guaira. Dos lesionados tras colisionar motocicleta contra un búfalo en Baral, estado Zulia. Son las 7:06. Naufragio de un ferry en Guyana deja al menos 27 muertos. Gustavo Petro advierte que Colombia afrontará un mega niño en diciembre y pide preparar al país. En deportes, fanáticos argentinos inician la recolección de firmas para la repetición del partido de la gran final del Mundial 2026. Con celebración reciben al árbitro mundialista Jesús Valenzuela en nuestro país. Tampa Bay desplegó su ofensiva a tope para apalear a Toronto. Inter Miami anunció la contratación de Casemiro. A 7-7 en arte y espectáculo, las perlas fueron derrotadas. Fanáticos funan a la cantante española Rosalía por compartir un post de Mia Khalifa burlándose de la escaloneta. Murió joven protagonista de la película Godzilla vs. Kong. 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
3: Stevie Wonder, nuestro ayer.

0: FM Sensación, son las 7:14.
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oíamos a Martiña, Yo Soy Para Ti. Antes el Puma, cantante versátil venezolano, no solamente de baladas, sino de pop, de boleros. Comenzó en agrupaciones venezolanas, recordando también que estuvo con Lavillos, Caracas Boys. Y su éxito en esta oportunidad, El Hombre de la Cima. Están ustedes conectadísimos a Inolvidable, el programa por Sensación 959, tu FM de la información que te acompaña todo el tiempo. Además te complace, saludos para Virginia Noguera, reportando a audiencia desde El Roble. Hoy está de cumpleaños, muchísimas felicitaciones. Miguel Querales, ya plantado en su hogar, en la tranquilidad del hogar, escuchando Sensación. Dice, saludos a Richard, sincronizado con Sensación. Richard, yo oí que estaba en sintonía desde Santa Lucía, España. A Eli Sáez, él es mi amistad, mándale un saludo de mi parte. Saludos, Richard, para ti. Qué bueno, Miguel Querales. Y Sensación conectando a Carora con el mundo, y el mundo con Carora. Dice Miguel Carales, Richard, de ayer para hoy no subió el dólar, pero los alimentos sí, lo subieron. Richard, eso no puede ser posible, se percibió aumento en todos los artículos. Es una lucha fuerte, la economía venezolana no es fácil, pero no es difícil de arreglarla. Es un tema que no lo voy a tratar acá en el programa. Tengo los argumentos, tengo las justificaciones y puedo plantear todo eso, pero este es un programa musical y en respeto a nuestros oyentes no lo planteo, solo lo tengo ahí como lo expliqué en titulares, que el dólar se mantiene, si se quiere, semicongelado, ya que no subió sino en fracciones, es decir, de 737,23 subió a 737,88, una mínima cantidad en comparación a días anteriores que estaba subiendo 10, 12 hasta 15 bolívares diarios. Tenemos más complacencias. Hola, Richard, en Barquisimeto, en Ruesga Norte. Saludamos a Alicia, María, Antonio, también para Daniela, reportando sintonía desde la Ruesga Norte. Gracias. Daniel Seguerí estará de cumpleaños el sábado, me dice Richard, que para que me saludes por adelantado el sábado. Daniel Seguerí, de cumpleaños. Saludos para Miguel Mendoza, debe estar reportando la sintonía, Miguel Mendoza. Si estás reportando sintonía, repórtate a través de un WhatsApp, Miguel, y también recuérdate para que me envíes material por el correo. Las 7:20 en Inolvidable. Pueden seguir ustedes escribiéndonos al 0424-584-5267. Una de las voces que cantó para todo el mundo con los Artistas Unidos. Me refiero a la Jonah Reed y su éxito, Hello, Hola.

tema con el título de un saludo. Hola. Hello. Con la Jonal Reed. Pero por cierto que hay personas que no saludan. Sí, hay personas que no saludan. A propósito de esta canción Hello, que es el título de la canción, un saludo, hello, hola. Hay personas que llegan a un sitio y no saludan. ¿Cómo se llama eso? No, ustedes lo dijeron, así es. No saludan. Y sí, deforma a las personas el no saludar cuando llegan a un sitio. Por muy bellísima que estés, por muy olorosa que andes, por muy bien vestido que llegues,

todo se te cae. De nada vale el esfuerzo por querer aparentar lo que no eres. Sí, por no saludar, simplemente se cae todo. Son las 7:26, tiempo y momento de publicidad. 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Y vuelve a sonreír. En breve más publicidad. ¡Qué bello tema! Suena al fondo. Y lo interpreta Dayana Ross.

la música presente acá en Inolvidable con este tema de Dayana Ross. Son las 7:32. Vamos a recordar una gran banda, dos damas a dos caballeros, cada uno pareja de enamorados. En total, sonido en español, ABBA, Fernando.

7:36, ABBA, formada por dos damas, dos caballeros que se enamoraron. Fueron parejas, pero al mismo tiempo se distanciaron.

mensajes. Richard, para complacer en Calecanto a Mercedes, también para Julia. Siempre pegadita al dial 959. Vamos a saludar

Potosí, de toda la parroquia Chiquinquirá, incluyendo su capital, Areye, donde está nuestra patrona, Nuestra Señora del Rosario de Chiquinquirá. Tenemos más audiencia en Panamá. En Panamá, de donde es Rubén Blades, que por cierto estuvo de cumpleaños recientemente. Vamos a ver quiénes se nos escriben desde Panamá. Eusebia, Norquis y Rafael, desde Panamá. Saludos para ustedes. País centroamericano. Richard, buenas noches. Buenas noches. Richard, dice falta de cultura. La cultura no es la belleza y tampoco el dinero. La cultura viene de nuestros padres, pero más que de nuestros abuelos. Es verdad. Lo dice Digno Peroso. Se referirá Digno Peroso al comentario que hacíamos hace pocos minutos sobre la canción Hello, Hola, que muchas personas llegan a un lugar y no saludan. No saludan. Eso es una falta de respeto, no solamente para ellos, sino para el resto de las personas. Es una norma de cortesía, es una modalidad de educación acá en nuestro país, saludar. Richard, una tarjeta que se consiguió un sobrino en la calle Bolívar, en la panadería El Paraíso, Vargas la Cuña, del Banco de Venezuela. Pero se la dejamos aquí al aire, la tiene Miguel Querales, termina en 5973, una tarjeta del Banco de Venezuela que se quedó en la panadería El Paraíso de la calle Bolívar. También me enviaron acá, voy a aprovechar de una vez, hoy estamos hablando un poquito más que todos los días, no sé qué pasa, pero bueno. Hoy también me enviaron acá al WhatsApp una tarjeta del Banco Banesco que se encuentra en un chino. Ya les voy a decir en qué chino se encuentra. La tarjeta del Banco Banesco tiene el nombre de Marta E. Chirino A. Marta E. Chirino A. No es Chirinos con S. No, parece que digo porque acá está sin S. Marta E. Chirino A. Esta tarjeta Banesco se encuentra en Chino Fun, valga la publicidad también, Chino Fun, en la calle José Luis Andrade, cerca del grupo. 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

0424-634-8493. En breve más publicidad. Está sonando ahí en solitario un violín. Le va a dar cabida a la voz de Django de España para interpretar esta linda canción esta noche. Quiero

Saludamos a David Cordero, estuvo de cumpleaños. Gran oyente, sensación y conocedor también de grandes canciones. 79 años, David Cordero. David Cordero, se le puede decir que a los 79 años anda trabajando. Anda trabajando fuertemente bajo el sol. Bajo el inclemente sol caroreño, anda trabajando en la calle para ganarse su sustento con el sudor de su frente. Este reconocimiento no lo hago yo, sino Dios, que está viendo sus buenas obras. A David Cordero, 79 años. Muchísimas felicitaciones. Me detuvo frente a la Plaza Chío al mediodía para comunicarme. Richard, cumplí 79 años. Y yo le dije, te voy a saludar por la emisora. Él escucha la radio, sensación. Entonces, hoy lo estamos felicitando, deseando de que cumpla muchos años más. David Cordero, en calle Monagas, sector Torrey. Julio Catarí también está disfrutando de inolvidable. Él complace a su hermana Carmen María Catarí Mora en Río Tocuyo, ya que mañana estará de cumpleaños. Pero lo tenemos acá pendiente, Julio. Julio Catarí, su hermana Carmen María Catarí Mora en Río Tocuyo. Mañana estará celebrando un año más de vida. Gladys Lucena, en la vereda 29 de la urbanización Francisco Torres, también está reportando la sintonía. Escuchemos a Paul McCartney, Stevie Wonder y Ébano y Marfil.